Sí, calentando, calentando motores ya para que al rato, pues, de comienzo el juego, ¿no? De México contra Corea, un encuentro que estamos esperando todos, ¿no? Y sobre todo, pues, los mexicanos en esta área, ¿no? También. Y pues, lo que acabamos de decir del récord, ¿no? De las playeras vendidas por la marca Las Tres Franjas, precisamente. Que rompió ya el récord, ¿no? Por ahí de 1.029.000 o algo así por el estilo. Y eso que pues nomás son las contadas. Porque pues hay muchísimas que también pues fueron las no certificadas. Así es, bueno. Y pues ahí está, vamos a calentar más, claro, la euforia del mundial. En un momentito más pongan atención que estaré regalando un par de boletos para que te puedas ir el próximo jueves. De hoy en 8 al concierto de Fuerza Regida, ¿ok? 25 de junio allá en el T-Mobile Park. Y más adelantito estaré dando un par de boletos.

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con 32. Luisito, ¿qué tal? ¿Cómo estás? Buenas tardes. Y sí, pues ya con todo, ¿no? Para ver más adelante el juego de México. Sí, con todo. ¿Puedes pasarme el número de cabina? Claro que sí, 866-786-1360. Aquí lo estoy escribiendo, ¿eh? Así como te lo estoy leyendo, así lo estoy escribiendo. 866-786-1360. Ahí está, se lo estamos mandando a la persona que lo está pidiendo. ¿Puede pasarme el número de la cabina, por favor? 866-786-1360 y se lo estamos mandando, ¿ok? Saludos, Super Mario, ¿cómo estás? Soy José. Un saludote y vamos con todo, México. ¡Sonideras! Sonidero, sonidero, sonidero. Ahí está. Vamos a poner algo sonidero, claro que sí, también. Con mucho gusto en esta tarde sabrosona. Entrando por aquí ya para prepararse a ver el juego de México contra Corea. Y todos a ponernos la verde. Bueno, la verde, la negra, la... ¿Cómo se le llama esto? Yo traigo la guinda con México. Cremita. Bueno, ahí está. Siendo partícipe de México. A ponernos la verde, claro que sí.

Los chicos aventura aquí en el Rey 1360. Sí. A las 6 tenemos el informativo 1360. Y pues bueno, ahorita es el momento para que pongas atención si te quieres ganar un par de boletos para ir a ver a Fuerza Régida, ¿ok? Necesitamos que pongas atención para que sigas las siguientes instrucciones y que te puedas ganar este par de boletos. Primero, pues tienes que tener una cuenta activa de correo electrónico, de email, porque ahí se te manda el link para que bajes tus boletos. Y ahora se te mandan por correo electrónico y ya no son físicos, ahora se te mandan y pues ya con eso tú los ganas y ya se te mandan y tú ya los reclamas y ya puedes entrar al evento, ¿ok? Primero, antes que nada. Luego, pues tener esta línea telefónica que es el 206-718-1486. Bueno, no es línea telefónica, pero es la línea del mensajero. Es la línea del mensajero para mensaje de texto o el WhatsApp. Así que puedes participar por WhatsApp o por el mensaje de texto con esta línea 206-718-1486. 206-718-1486. Ahí está la línea, ¿ok? Siguiente. Para que puedas participar, me tienes que mandar tu nombre y tu apellido. Tu nombre y tu apellido, para que puedas participar. Y pues la respuesta a esta pregunta, ¿sí? La primera persona que me mande la respuesta a la pregunta que le voy a hacer y que sea correcta, porque pues, si no, pues, no nomás sea la primera que entre, ¿no? ¿Cómo se llama? ¿Cómo se llama? Aquí está la pregunta para que te puedas ganar este par de boletos. ¿Cómo se llama? ¿Recuerdas? Texto. La respuesta, tu nombre completo y tu correo electrónico. Tu correo electrónico que lo tienes que mandar, tu email, ¿ok? Tu email, para que puedas participar. De otra forma, pues no puedes ganar. Ahí está. La pregunta es, ¿cómo se llama? ¿Cómo se llama el tour que está haciendo Fuerza Régida para esta temporada, ok? ¿Cómo se llama el tour? ¿Cómo se llama el tour? Mándamelo con tu nombre completo, nombre y apellido, tu correo electrónico, y la respuesta, ¿ok? ¿Cómo se llama el tour de Fuerza Régida que está llevando a cabo para que te lleves ese par de boletos? Nombre completo y tu correo electrónico. Y regresamos con más.

0: Hasta que amanezca. Y si queda México, esto va a ser hasta que amanezca. México, exactamente. México, haz caso, minuto y cachito para que empiece este encuentro. Así que bueno, pues, gracias por estar con nosotros en tu estación de casa, el Rey 360. Temperatura actual, 78 grados mínimos para esta noche por los 60. El sol ocultándose a las 9:09. Y el domingo llega el verano. Mañana 80 la temperatura, máxima mínimas por los 54, sábado 75 máximas, 54 las mínimas. Para el lunes es cuando están, lunes y martes, posiblemente el martes por arriba de los 90, así que estar calientito ya. Vamos a ir con el informativo 1360 y estaremos regresando con más la siguiente hora aquí en tu estación de casa. Estás trabajando y eso pues, no puedes ver por ahí. Pues, estaremos informando más o menos cómo vaya el encuentro en México contra Corea. El gran capitán, el gran Son, de California, de Los Ángeles. La figura, a ver, de el equipo de Corea. Vamos entonces con el informativo 1360. Feliz tarde, soy Super Mario. Dando a regresar en un momentito más, después del informativo.
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3: El aviso de una madre a la policía permitió descubrir el supuesto complot para atacar el espectáculo de UFC en la Casa Blanca. Los precios de la gasolina en Estados Unidos caen por debajo de los $4 por primera vez desde marzo. El estado de Washington crea miles de empleos, pero el desempleo no baja. Seattle City Light considera 2 aumentos consecutivos de casi 10% en electricidad. Muere montañista mexicano en una avalancha en Perú. Cuba estudia reformas económicas inéditas que sean su salvavidas ante el colapso. También habrá deportes este jueves en Informativo 1360. Los saluda Carlos Tapia y aquí empezamos con las noticias. El aviso de una madre a los cuerpos policiales, preocupada por las compras de armas hechas por su hijo, permitió descubrir el supuesto complot para atacar el evento de pelea UFC que tuvo lugar el fin de semana pasado en la Casa Blanca y al que acudió Donald Trump y otros altos oficiales del gobierno. Tyson Proper, un joven de 19 años de edad de Ohio, despertó sospechas de su mamá, quien lo observó teniendo comunicaciones en línea que llamaron su atención la semana pasada, según los documentos judiciales del caso. Los conspiradores hablaban de lanzar drones cargados de explosivos y disparar contra las personas que, presas del pánico, huyeran del evento de artes marciales mixtas. Los investigadores incautaron armas de fuego de gran potencia a varios de los sospechosos y revisaron mensajes de texto encriptados entre unos 20 participantes que compartieron mapas detallados y fotografías aéreas de la zona y discutieron la necesidad de un refugio seguro y rutas de escape tras el ataque planeado, según muestran los documentos. Sin embargo, a partir de los expedientes judiciales, no queda claro qué tan cerca estuvieron los presuntos atacantes de poder llevar a cabo el plan de no haber sido frustrado. Varios sospechosos o cómplices que fueron interrogados por las autoridades dijeron que no tenían la intención de cometer actos violentos ellos mismos, sino que planeaban observar a otros. Uno de ellos dijo que habría viajado al evento de la UFC como manifestante, pero que tuvo que regresar a casa después de que su vehículo presentara una falla. Y aunque los participantes hablaron de utilizar drones equipados con explosivos, los documentos de la acusación sugieren que aún estaban buscando adquirir dicho equipo cuando el complot fue interrumpido. Según el Departamento de Justicia, Proper supuestamente acumuló armas de fuego, miles de rondas de munición y equipo táctico en su casa de Ohio. También identificó posibles objetivos, incluidos varios miembros del Congreso. Los precios de la gasolina en Estados Unidos cayeron por debajo de los $4 por galón en promedio, pero muy poco. Es la primera vez desde marzo que el precio promedio de un galón regular ha sido tan bajo. Los precios cayeron de la noche a la mañana después de que Donald Trump firmara un acuerdo con Irán que exige a Teherán reducir sus reservas de uranio altamente enriquecido y levanta las sanciones respaldadas por Estados Unidos contra el país. Según la Asociación Estadounidense del Automóvil, el precio promedio de la gasolina en Estados Unidos es de $3.99. Esta disminución por debajo de los $4 se produce tras un descenso del 15% en el precio del crudo estadounidense este mes. Sin embargo, las fluctuaciones en los precios de la gasolina persisten en todo el país. En California, el precio promedio de la gasolina es de $5.64 por galón, mientras que en Carolina del Sur es de $3.58. El acuerdo entre Estados Unidos e Irán exige el cese definitivo de las hostilidades e inicia un plazo de 60 días para negociar un acuerdo final sobre el futuro del programa nuclear iraní, aunque Donald Trump dejó abierta la posibilidad de reanudar los ataques. Al parecer, ofrece a Irán varias ventajas iniciales a cambio de poco. Los precios del petróleo cayeron esta semana hasta situarse en torno a los $80 por barril de crudo de referencia estadounidense. Esto contrasta con los $67 por barril previos a la guerra y el precio superior a los $120 por barril alcanzado al inicio del conflicto. La tasa de desempleo en el estado de Washington permaneció en 5.2% durante mayo del 2026, mientras la economía estatal agregó aproximadamente 10.600 nuevos empleos, según datos divulgados por el Departamento de Seguridad Laboral. Las cifras representan un repunte después de 2 meses consecutivos de pérdidas de empleo. Sin embargo, los indicadores también muestran que el mercado laboral continúa siendo más complejo para quienes buscan trabajo que hace un año. De acuerdo con el comunicado emitido por el Departamento de Seguridad Laboral del estado de Washington, la tasa de desempleo no registró cambios respecto a abril. Aún así, el indicador se mantiene por encima del 4.5% reportado en mayo del 2025. Además, entre mayo del 2025 y mayo del 2026, Washington perdió cerca de 7.700 empleos. Este contraste entre el crecimiento mensual y la caída interanual refleja un escenario mixto para la economía estatal. Durante mayo, el sector privado generó aproximadamente 9.000 puestos de trabajo. Al mismo tiempo, el sector público añadió cerca de 1.600 empleos. El entretenimiento y la hospitalidad registraron el mayor crecimiento mensual, con alrededor de 4.800 nuevos empleos. Dentro de esta categoría, los restaurantes y los bares aportaron cerca de 2.900 puestos de trabajo, impulsando gran parte de la expansión laboral observada durante el mes. La industria manufacturera sumó aproximadamente 2.200 empleos. Parte de ese incremento se concentró en la fabricación de alimentos. Por otro lado, la construcción incorporó cerca de 1.600 trabajadores, consolidándose entre las actividades con mayor desempeño durante mayo. Los residentes y las empresas que reciben servicio de Seattle City Light podrían enfrentar aumentos en sus facturas de energía a partir del 2027 si el ayuntamiento de Seattle aprueba una propuesta presentada por la empresa pública. La iniciativa contempla dos incrementos consecutivos del 9.5% en las tarifas de electricidad, uno en 2027 y otro en 2028. La propuesta forma parte del nuevo Plan Estratégico 2027-2032, un documento que define las inversiones que la compañía prevé realizar durante los próximos 6 años para atender el crecimiento de la demanda eléctrica, modernizar equipos y reforzar la capacidad de la red. En Perú se informó sobre la muerte del montañista y escalador mexicano Daniel Navarro y una mujer de origen canadiense durante una avalancha en el nevado Tokyarahu en la Cordillera Blanca. De acuerdo con la Embajada de México en Perú, una misión diplomática tuvo conocimiento del incidente ocurrido en dicha montaña y estableció contacto con las autoridades y familiares del mexicano para brindar la orientación correspondiente. Por su parte, el presidente de la Asociación de Guías de Montaña de Ancash, Porfirio Cacha Macedo, confirmó que la víctima fue identificada al mismo tiempo que sus familiares en México se contactaron para coordinar la repatriación. Pese a ello, la Asociación de Guías de Montaña del Perú informó que debido al mal clima se tomó la decisión de suspender temporalmente las labores de búsqueda y rescate del cuerpo de Navarro, esto debido al mal clima y a la caída de avalanchas registradas en la zona. El presidente de Cuba, Miguel Díaz-Canel, ha puesto en marcha un inédito grupo de expertos, incluyendo economistas no oficialistas y críticos para explorar reformas en el ámbito económico. El equipo asesor mantuvo su primera sesión propositiva tras una toma de contacto inicial la semana anterior, cita que coincidió con la difusión en la televisión cubana del anuncio de Díaz-Canel de una serie de cambios para abrir y descentralizar la economía de planificación estatal de la isla. La iniciativa partió de la oficina del presidente cubano y en ella no están directamente involucrados los equipos del primer ministro Manuel Marrero y del ministro de Economía y Planificación Joaquín Alonso. Entre los 5 expertos que conforman el núcleo de este nuevo equipo, destacan Omar Eberleni, Juan Triana y Julio Carranza, que desde hace años expresan regularmente en medios independientes sus posturas en el ámbito económico y piden reformas. Algunos llevan años fuera de círculos oficiales. Sus propuestas abogarían por dar más peso al sector privado, abrir la isla a la inversión extranjera, dar más autonomía a las empresas estatales, fomentar la producción agrícola e industrial local, generar seguridad jurídica y afrontar el actual caos monetario. Vámonos ahora con los deportes.
2: Ahora vamos con los goles, carreras y marcadores de la jornada en los deportes.
3: Ya está en marcha en el Estadio Akron de Zapopan, Jalisco, el encuentro entre México y Corea del Sur correspondiente a la segunda fecha de la fase de grupos del Campeonato Mundial. El ganador del compromiso tendrá ya su boleto a los 16avos de final. En más encuentros del día de hoy, Chequia empató 1-1 con Sudáfrica y Suiza goleó 4-1 a Bosnia. Para mañana viernes, a las 12 del día en Lumenfield, Estados Unidos se enfrenta a Australia. A las 3 de la tarde en Boston, Escocia juega ante Marruecos. A las 5 y media en Filadelfia, Brasil se enfrenta a Haití. Y a las 8 de la noche en San Francisco, Paraguay va contra Turquía. Con el salvamento número 12 de la temporada para el sinaloense Andrés Muñoz, los marineros de Seattle derrotaron hoy 3-0 a los Orioles de Baltimore para quedarse con la serie celebrada en el Parque T-Mobile. Los marineros siguen en el liderato de la división oeste en la Liga Americana con 39 ganados y 37 perdidos, 2 juegos por encima de los Atléticos y 3 arriba de los Rangers de Texas. Así terminan los deportes y así termina la edición de este jueves en Informativo 1360. Se despide Carlos Tapia. Buenas noches para todos.

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Abeja miope, miope, miope, miope, hija del zancudo, loco, loco, loco, loco, yo loco, loco y ella loquita, 6:37 PM, marcador México 0, Corea 0 en el minuto 35, ahí está, hasta ahorita el 35, marcador 0-0, y vamos con más, esto es de los Rieleros del Norte, y pues ya que pongan algo más para...

Continuamos, vamos con más. Y dice, acá nos mandan esto, dice, mira Mario, algo de lo que estabas hablando hace ratito, del encuentro, en más comparaciones. Dice, México-Corea, sopa de letras contra el ramen, Rosa de Guadalupe contra belleza verdadera, no sé por qué es eso, pero bueno, frijoles contra el arroz, la arrolladora contra BTS. Bueno, y fíjense bien, fíjense bien. Hace rato les dije, vamos a dar un par de boletos para el evento de Fuerza Régida. Les he dicho muchas veces, es importante que sigan las instrucciones. Les pedí tres cosas: nombre completo, nombre y apellido. O sea, nombre completo es nombre y apellido. Su correo electrónico y la respuesta a la pregunta, el nombre completo del tour de Fuerza Régida. 7 personas mandaron, y una nomás el nombre, sin apellido, sin nombre completo, sin, o sea, hay que seguir los pasos para que puedan ganar, si no, ¿cómo se los damos, no? Ah, tan sencillo, nombre completo, nombre y apellido, su correo electrónico, sí, y la respuesta de cómo se llama el tour de Fuerza Régida para este 2026, ¿ok? Ahí sencillo. Bueno, ahí estamos esperando entonces. Son 6:44. ¿Y esto qué es? Tú que eres la del espejo.

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tal? Pues que te vaya bien. Esa fue Majo Aguilar aquí en el Rey 30 de Tarabina. El primer tiempo México y Corea del Sur 0-0. Y pues no se ha visto nada claro, no se ha visto nada claro. Bueno, yo ya me despido, los voy a dejar, los vamos a dejar con la presencia, bueno, ya no la presencia, sino a continuación con la hora grupera de 7 a 8, de lunes a viernes de 7 a 8, exactamente. Así que los vamos a dejar pues ya con este otro tema y pues impulsar un poquito, sí, impulsar un poquito otra vez a México, claro. Feliz noche y hasta mañana y México, México, vámonos. Feliz noche y hasta mañana, los dejamos con la hora grupera. Vamos México.

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El asma es una enfermedad crónica que afecta al sistema respiratorio. ¿Cuáles son los síntomas del asma? Tener dificultad para respirar, tos persistente y sientes como si te presionan el pecho. Alrededor del mundo, millones de personas tienen asma. Cuando hay ataques de asma, los bronquios se contraen y debe tratarse con medicamentos o

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0: ¿Qué por qué? ¿Te permito que me hables así?
1: Que te ponga un alto.
0: Tal parece que hasta los demás han ido notando que falta mucha comunicación entre nosotros.

0: Diablo yo, el diablo todo. Adiós.
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0: Quiero hablar con Pancha.
1: Bueno, ¿quién habla? ¿Pancha grande o Pancha chica? Pues me confundí porque están iguales de panchona las dos, ¿eh?
0: No está Panchita. Se fue para el otro lado.
1: A las pizcas.
0: Con razón, ya lo estoy cantando polka. Ya está allá con los güeros. Pues le voy a cantar rock and roll ranchero. Échale.

¡Párenle! ¡Párenle rock and roll! ¡Qué bonito acabaron, hombre! Igual que empezaron. ¡Ya llegó Pancha, raza! Bueno, Pancha, ahí estás. ¿Cuándo llegaste? Estás panchando. Válgame Dios, qué mujer tan hacendosa. Pues ya que estás aquí, ¡que venga la polca!

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Muy buenos días, gracias, muchas gracias. ¿Qué tal? ¿Cómo están? Qué gusto saludarlos nuevamente. José Ríos estará con ustedes en los próximos 58 minutos. Muchísimas gracias. Hoy estamos a viernes 19 de junio. Muy buenos días. Pues fíjense que nuevamente, ya por prescripción médica, ahora sí le pidieron a Horacio que reposara un poquito más. Ayer lo notaron ustedes, estuvo aquí con nosotros, él es muy comprometido en su trabajo y no quiso dejar de estarles compartiendo información el día de ayer, pero realmente después de que estuvo ya con el médico, le pidió que reposara un poquito más y es mejor para que el lunes nuevamente ya se encuentre con nosotros al 100%, esperemos que así sea. Le deseamos una recuperación pronta y lo saludamos con mucho cariño a nuestro compañero Horacio Ahumada y a usted que nos sigue a través de esta su estación de casa. Muy buenos días. Estamos en el Rey 1360 y esto es Comentando las Noticias 1360. Abrimos las líneas, desde luego, para que si usted desea participar, como es costumbre, por favor, háblenos, haga radio con nosotros. Muy buenos días, estamos en el 206-441-3469, 1-866-786-1360, y si usted desea enviar un mensajito, pues háblenos, o mejor dicho, llámenos con su texto, háblenos, digamos, compartiendo cuestionamientos, preguntas, comentarios, 206-718-1486 en el mensajero.

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1: Muy bien, bueno, pues miren ustedes, les vamos a presentar el reporte de las condiciones del tiempo y del tráfico en este momento. Ya prácticamente estamos las 8 de la mañana con 4 minutos. Las temperaturas a este momento son 60 grados. Hoy es un día también cálido, máximas de 80 grados, mínimas de 59. Un día con sol, desde luego. Mañana sábado se esperan temperaturas mínimas de 55 y 75 grados como máxima. El domingo 55 también como mínima y 78 como máxima. Además de que el lunes estaremos a 60 grados con temperaturas mínimas y 83 como máximas. En cuanto a las condiciones del tráfico en el corredor del Puget Sound, desde Olympia hasta Mount Vernon, en materia de tráfico, la Interestatal 5 registra esta mañana circulación mayormente fluida. Desde Olympia hasta Tacoma, el flujo vehicular es ligero a moderado. En Tacoma y Federal Way comenzó a observarse un incremento gradual en el volumen de vehículos, aunque por el momento no se reportan congestionamientos importantes. En la zona metropolitana de Seattle, la circulación es moderada y se espera que aumente considerablemente durante la próxima hora conforme más personas se dirijan a sus centros de trabajo. Entre Seattle, Lynnwood y Everett, el tránsito se mantiene estable con algunas reducciones de velocidades habituales en los accesos y enlaces principales. Pero más al norte, desde Everett hasta Mount Vernon, las condiciones son favorables, con tráfico ligero y tiempos de recorrido cercanos a lo normal. En cuanto al clima, ya lo mencionamos, se espera una mañana fresca con temperaturas entre los 52 y 58 grados Fahrenheit en gran parte de la región. Los cielos se presentan parcialmente nublados con algunas áreas de neblina matutina cerca de la costa y zonas bajas. Durante la tarde se anticipan intervalos de sol y temperaturas máximas más de los 80 grados, dependiendo de la localidad. Y como siempre, se recomienda mantener una distancia segura entre vehículos, así como respetar los límites de velocidad y estar atentos a posibles cambios en las condiciones del tráfico conforme avance la hora pico. ¿Cómo amanecen las finanzas ahora? El tipo de cambio, particularmente del dólar con respecto del peso mexicano. En la mayoría de los bancos en México se reporta hoy viernes 19 de junio. El tipo de cambio promedio del dólar es de 17 pesos con 28 centavos. La compra, 16 pesos con 98 centavos y la venta, 17 pesos con 58 centavos. Vamos a continuar con más aquí a través de este su espacio de Comentando las Noticias 1360. Y bueno, pues desde luego que estoy seguro que muchos vieron el juego, ¿verdad? El juego de México contra Corea del Sur. ¿Qué les pareció? Se esperaba que ganara, obviamente todos decíamos que ganara, y así fue efectivamente, ¿no? ¿Cómo se desempeñó nuestra selección? Eso estoy seguro que Carlos Tapia lo va a comentar más adelante en el tiempo que corresponda, pero había mucha inquietud de parte de muchos de los que yo le preguntaba, ¿cuál es tu pronóstico? Pues decían 1-1, ¿verdad? Que gane México 2-0, hasta me dijeron 3-0. Los conocedores obviamente estaban pendientes de que así más o menos se diera el juego un poquito complicado, ¿verdad? Para ambas selecciones, la selección mexicana pues tuvo una participación, digamos, digna, pudo haber hecho más quizás, pero consolidó el primer lugar del grupo A, aquí de la Copa del Mundo, y con este resultado México también se convierte en la primera selección en clasificar a los 16avos de final del torneo, ¿verdad? Fue un partido, creo yo, un poco táctico, enfrentamiento ahí, entradas duras, ¿no? Una buena salvada que le pegaron allá a México, uno de los defensas, el número 4, cuando casi a punto de entrar la pelota, ¿no? La regresa. Un primer tiempo medio cerrado, donde ambos equipos pues se mostraron cautelosos en algunos momentos. Se fueron a descansar también. El momento clave creo que ocurrió en el minuto 50 también. Un centro aparentemente sencillo al área coreana fue no muy bien controlado por el arquero Kim, que había, por cierto, tres Kims, tres Lee también, ¿verdad? Quien en su intento de atrapar el balón chocó con un defensor. Bueno, pues hubo muchas reacciones a ello. Desde luego, esperamos que usted haya visto el juego, lo haya disfrutado también. Que muchos de los que fueron a los lugares exprofesos aquí que tenemos en todo lo que es el corredor del Puget Sound, en varios lugares, en varias ciudades, también hayan disfrutado en compañía de su familia, de sus amigos, y que estemos disfrutando de esta contienda deportiva mundialista que se lleva a cabo en tres países, México, Estados Unidos y Canadá, y que pues hemos estado disfrutando. Hay muchos juegos ya programados también, ¿verdad? Vamos a esperar que Carlos nos dé el reporte de todo lo que es el desempeño de todos los demás equipos también, y con muchísimo gusto les vamos a estar actualizando la información. Bueno, hoy estamos a 19 de junio. Fíjense ustedes, hay varias efemérides hoy 19 de junio, ¿verdad? Y este 19 de junio, el mundo recuerda que aún nos faltan acciones en favor de la libertad. De la libertad. Hoy se celebra el Día de la Emancipación en este país y la eliminación de la violencia sexual en los conflictos. Hubo otros acontecimientos históricos también los 19 de junio de diferentes años. Vamos a hablar de ello un poquito más adelante, pero antes vamos a recibir la primer llamada de uno de nuestros patrocinadores, y creo que es Chris, estoy seguro de ello. Chris, ¿qué tal? ¿Cómo estás? Muy buenos días.
2: Hey, ¿cómo estamos?
1: Muy bien, Chris. Chris Henneken, para asesorarnos de negocios, muy bienvenido, muy buenos días, me da mucho gusto saludarte.
2: ¿Cómo estás, José? ¿Cómo te ha ido?
1: Pues bien, aquí mira, estamos cubriendo a Horacio y estamos compartiendo información, estamos hablando de diferentes temas. ¿Has estado viendo los juegos a propósito?
2: Mira, muy poco. Un poquito, pero he estado ayudando a negocios, a restaurantes, a que sepan un poquito de cómo, no sé, hacer un poquito más de publicidad.
1: Claro.
2: Para que crezcan.
1: Claro, y de eso nos vas a hablar, obviamente, así que te escuchamos con mucha atención.
2: Ningún problema. Y quiero repetir de nuevo, soy Chris de Negocios. A veces tratar de pronunciar mi apellido mientras no digan Henneken o Henneken, ya que es un nombre de una cerveza, pero ok. Pero claro. Llámame Chris de Negocios. He estado ya haciendo esto por más de 36 años y haciendo crecer negocios en radio americana, radio hispana por 17 años. He estado con ustedes por aproximadamente 15. Y quisiera seguir repitiendo esto, que en este momento sé que estamos.

0: manejando, sé que están ocupados, sé que están corriendo para todos lados. Y de alguna manera no crece su negocio por esta razón, por estar corriendo, por no parar. Oportunidades se pierden. Entonces, el trabajo mío no es hablar bonito, entonces no hablo bonito, sino que digo la verdad y la verdad duele. Ahora, sería muy fácil hacer lo que todos hacen, ya que la comunidad hispana está escuchando. Lo más fácil sería hablar bonito, prometer todo, para que pudieran vender mi entrenamiento, para que pudieran vender mi sistema para a poder ayudar a sus negocios a crecer. Eso sería lo más fácil. Y desafortunadamente, 99.9% de las agencias, yo no soy agencia, soy entrenador, pero la mayoría de las agencias de publicidad o agencias que quieren tratar de ayudar a alguien, realmente lo hacen por, tú sabes, poder, dinero, crecer, comisiones. Mucha gente que llama a gente, por ejemplo, si tú estás escuchando la radio y tienes un negocio de limpieza, o de construcción, o de roofing, o de pintura, la gente te está llamando para decirte, hey, necesitas una página web, necesitas esto, bla, bla, bla, bla. Y si tienes una página web, te vas a llenar de clientes y vas a crecer. Mentira. No funciona así. Y nunca ha funcionado así. Y desde noviembre 28 del año pasado, como dije en Radio Nacional y en esta radio, ahora se lo dije, tú eres la primera persona que va a escuchar esto, en noviembre 28 el mercado cambió completamente. Internet cambió a una nueva Internet, nadie se dio cuenta, y no puedo decir mucho de esto porque obviamente públicamente la gente no quiere dar noticia de esto porque la gente se empieza a preocupar. Pero voy a dar la chance a la comunidad hispana, ya que quiero que lo escuchen aquí primero. El sistema está cambiando. Esto no es una teoría, esto es un absoluto, no es una opinión. Tú puedes investigarlo y vas a darte cuenta que el mercado se ha cambiado. Todo lo que funcionaba apenas en Internet ya no funciona. 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No es como antes. Todo ha cambiado, pero es completamente noche a mañana. 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Como dije la semana pasada, José, la idea no es planear a largo plazo. No hagan planes a largo plazo, porque la economía está cambiando muy rápido. El dólar ya no va a ser muy fuerte en Centroamérica o Sudamérica, no va a ser. Mucha gente dice, bueno, estoy mandando dinero a mi país para poder crear un, no sé, un retiro, jubilarme y vivir contento al lado de mis mangos y voy a estar contento. Bueno, esa realidad es fantasía.
1: Oye, Cris, una pregunta. Ahorita que hablabas de la economía, ¿no? Y aprovechando que tú como conocedor en la materia, y sobre todo en asesoría hacia negocios que van a iniciar o que ya están funcionando y que ha pues impactado mucho cómo está la economía con las ventas, ¿qué recomendaciones prácticas les darías tú a los que ya están con algún negocio y que les han bajado quizás seguramente las ventas? Y en otros, en cuestión de publicidad, obviamente. ¿Y qué les dirías a los que apenas quieren iniciar un negocio?
0: Bueno, la verdad es la verdad. Entonces, no voy a jugar con esta respuesta. Si tú quieres realmente la respuesta, te la doy. La respuesta que voy a dar, repito, no es mi opinión. Esto ya se sabe dentro del mercado americano. El americano entiende eso sin ningún problema. No existe un sistema rápido. No existe un sistema de publicidad rápido, no existe un sistema para que la persona gane más dinero o que su negocio realmente funcione o cómo abrir un negocio realmente. Todo esto tiene que ver con cómo la persona es. O sea, el negocio va a crecer de acuerdo al conocimiento del dueño. Si la persona me llama hoy, como tú dices, me dice, Cris, me gustaría abrir un negocio en Estados Unidos. Si me preguntan así, José, o sea, Cris, hey, te escuché en la radio, tú ayudas a negocios a crecer. Estoy pensando abrir un negocio, Cris. ¿Me recomiendas abrir un negocio en Estados Unidos? Si me preguntan así, o sea, ¿me recomiendas abrir un negocio en Estados Unidos, Cris? La respuesta es no. No. Porque tienes que estar preparado psicológicamente, tienes que entender cómo el americano piensa, tienes que entender cómo tú piensas, tienes que estar preparado de tantas maneras que si abres tu negocio, como muchos los abren, impulsivamente, emocionalmente, no ocupando su cerebro, no va a resultar. menos del 1% de negocios de pintura, roofing, construcción, restaurantes, de 100, apenas uno, José, crece. El 99.9 son esclavos de su propio negocio. Entonces, esto no es un juego. La idea no es publicidad. Esa no es la idea. La idea es entender, si vas a abrir un negocio en Estados Unidos, tienes que abrirlo para crecer. O vas a terminar igual que todos.
1: Sí, pero aquí, aquí déjame, creo que entendemos muy bien esa parte. Lo que se trata es de ver todo el contexto general, obviamente, y no desanimar por la situación que existe, sino prepararnos para cuando las condiciones se den mejor, puedan ellos aprovechar esos momentos y poder iniciarlo, ¿verdad?
0: Entonces, la idea, como tú dijiste, es aprovechar que sí se puede hacer algo, pero tienes que tomar el entrenamiento, tienes que elegir hacer un cambio en tu vida. Y si tú te vas a mi página, yocrecer.com, te vas a dar cuenta que ahí está todo organizado de cómo esto debe pasar, qué pasos hay que tomar para que tu negocio crezca, qué pasos hay que tomar para abrir licencias, qué pasos hay que tomar punto a punto. Mi trabajo, José, no es, tú sabes, no es motivar a la gente. La motivación dura 2.5 horas, no dura mucho. Pero sí quiero conectar a la gente a la realidad de cómo abrir un negocio, cómo manejarlo, cómo hacerlo crecer. He estado haciendo esto por casi 4 décadas. O sea, sé exactamente cómo un negocio se abre y cómo se hace crecer y qué es lo que pasa si la persona no hace A, B, C, D. Llámeme al 206-571-5214. Este entrenamiento, José, no es para todos. Es muy intenso porque la economía no es un juego. Abrir un negocio familiar o pequeño no es un juego. Entonces, no puedo hablar cosas de motivación positivas para que todos estén contentos y que no. Es mejor que no abras un negocio propio, porque la consecuencia es muy fuerte si no eliges cambiar tu manera de pensar.
1: Claro, tiene que ver todas la situación para que vean correcto las posibilidades, ¿verdad? Así que repítenos, por favor, tu número de teléfono para aprovechar nuevamente en 2-3 veces, como es costumbre, y que quede ahí en la memoria de nuestros amables oyentes.
0: Perfecto. 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
1: Muy bien. Pues muchas gracias, Cris, nuevamente. Qué bueno que tengamos esta información y también esta asesoría oportuna para los negocios. Llámenle a Cris, ya ha dado su número telefónico y aprovechen este descuento del 50%. Así que muchísimas gracias, que tengas éxito, muy feliz día y qué gusto haberte saludado en esta mañana.
0: Igualmente, cuídate mucho y maneje con cuidado. Creo que el tiempo está un poquito más frío, pero va a subir la temperatura.
1: Va a subir la temperatura. Gracias, Cris, qué gusto saludarte.
0: Igualmente, cuídate.
1: Hasta luego.
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1: Bueno, estábamos platicando acerca de las efemérides, de algunas efemérides antes de que nos llamara Cris, y estábamos mencionando que hoy se celebra aquí en los Estados Unidos el Día de la Emancipación, conocido internacionalmente como el Juneteenth, así como el Día Internacional para la Eliminación de la Violencia Sexual en los Conflictos. Estas fechas nos recuerdan y recuerdan al mundo lo lejos que estamos de la libertad. En México es un día conmemorativo histórico marcado por el fusilamiento del emperador Maximiliano de Habsburgo en el Cerro de las Campanas, allá en Querétaro, en el año de 1867. Ese hecho marcó el fin del Segundo Imperio Mexicano. Hay otros acontecimientos importantes. Les recordaríamos, por ejemplo, el de 1865, cuando las tropas federales de Estados Unidos llegaron a Galveston, Texas, para anunciar el fin de la esclavitud, y por ello se conmemora la emancipación en dicho país, aquí en los Estados Unidos. Esto fue cuando era presidente de los Estados Unidos, Abraham Lincoln. En un día como hoy, en otros acontecimientos, pero del año de 1921, el poeta Ramón López Velarde, autor de La Suave Patria, falleció. Carlos Monsiváis, célebre escritor y cronista, también comparte aniversario luctuoso, pues se despidió en la Ciudad de México de este mundo por una insuficiencia respiratoria derivada de una fibrosis pulmonar en el año 2010. Y finalmente, este día también se conmemora a nivel mundial el cáncer de riñón para promover la detección temprana. A propósito de temas de salud, déjenme comentarles lo siguiente. Fíjense ustedes que, como lo saben, las clínicas CIMAR, ya con más de 48 años aquí en el estado de Washington, desde que se fundó esta organización, pues ha mantenido como propósito ir incrementando los servicios, los programas en apoyo, sobre todo la vocación misma de la organización, son temas de salud, obviamente, dirigido mayormente a la comunidad que vive en este lado del estado de Washington, en la zona oeste, y obviamente también con una atención muy particular y dirigida a la comunidad en general, pero también a la comunidad latina. Dentro de todos los años ha mantenido un crecimiento en poner al servicio de la comunidad misma más clínicas en donde se proporcionen servicios médicos, dentales, bueno, en fin, muy variado. Y recientemente, estando platicando con el doctor Alex Narváez, me comentaba que, por ejemplo, allá en el área de Lynwood, pues hay clínicas de CIMAR y proporcionan servicios dentales, ¿no? Entonces, la demanda que hay de aquel lado, no sé si aprovechen o no los servicios que se proporcionan a la comunidad, pero sería realmente una muy buena idea que vayan y aprovechen el que tengan una clínica cercana, ¿no? No todos tienen esa posibilidad de que de manera ahí cerca donde vivan o donde trabajen haya clínicas, y sobre todo que hablen nuestro idioma también, para que el español, para que puedan aprovechar los servicios. Entonces, si usted tiene algún problema o quiere educación, inclusive en temas de salud dental, salud bucal, vaya con educadores de salud, vaya con especialistas en la materia, con los doctores que atienden la clínica dental allá en Lynwood, como en las otras clínicas también, obviamente, Pero vamos a destacar mucho esa parte porque las clínicas y los esfuerzos que hace CIMAR en este sentido es de acuerdo a la demanda que hay en las diferentes regiones del estado de Washington. En este caso, al norte de Seattle, tenemos una clínica dental allá en Lynwood, que obviamente es importantísimo que usted la pueda aprovechar. Eso es infinitamente necesario, sobre todo para que vaya usted, si ya hay personas adultas mayores por aquella zona, llévelas a sus niños, a los jóvenes, ¿verdad? Aprovechar que tenemos estos recursos disponibles. De esta manera se cumple con los propósitos, con la vocación y la misión de atender a la mayor parte de las personas que vivimos aquí, sobre todo en esta región del Puget Sound.

0: Bueno, damos la bienvenida a Víctor Chávez de NW Casas. No lo olvide usted, a Víctor le gusta NW Casas, Northwest Casas. ¿Cómo estás, Víctor? Bienvenido. Oye, Víctor, pues estamos platicando, el otro día me sacó una persona, me dice, me faltan 20 años para pagar la casa, y la edad que tengo ya me hizo hablar.
1: Claro.
0: Pero quiero hacerte hablar a ti mejor. ¿Cómo lograr un recasting? ¿Cómo lograr pagar la casa antes de que se dé el término de ese préstamo, Víctor?
1: Bueno, la única manera de hacerlo es poniéndole dinero al principal de la deuda, ¿no? Los primeros años, los primeros 15 años, si no son los primeros 20 años, la mayoría de dinero que ustedes pagan mensualmente se va en intereses al banco. Entonces, hay dos maneras, básicamente, de hacerlo. Una, poniendo un pago adicional al año, ¿no? En vez de hacer 12 pagos al año, poniendo 13 pagos, si se puede, 14 pagos. ¿No? Si ponen un pago adicional al año, eso puede reducir el tiempo, en vez de 30 años, puede reducirlo a 25 años. ¿No? Se ahorra mucho dinero, y se ahorra muchísimo dinero en intereses. Calcula, 5 años, pagos mensuales, un pago mensual por 12 meses, por 5 años. Es un montón de dinero que ustedes se ahorran en intereses.
0: Tengo una pregunta.
1: Sí.
0: Vamos a suponer que sea el pago $3,000, por decir un ejemplo. ¿Puedes prorratear, o sea, dividir entre 12 y hacer pagos chiquitos mensuales que completes un pago mensual al año?
1: Claro, hay varias maneras. Puede ser pagos cada quincena, se puede ahorrar con eso, pero a veces los bancos no permiten. Entonces, si no se puede hacer eso, pueden hacer un pago mensual y la doceava parte de un, ¿no? Hacerlo lo que sea, ¿no?
0: Sí. O 24, si te lo permite. Ahora, esa era la segunda pregunta que te tenía. ¿Permiten los bancos o tiene que avisarle uno a los bancos que va a hacer ese movimiento para que vaya la seguridad de abonarle al capital?
1: Hoy en día, yo veo que las páginas web de los bancos te permiten poner ahí, te dicen, tu pago mensual, ¿cuánto piensas pagar? $3,000. ¿Quieres poner adicional al principal? Sí, $300. Un espacio para que tú llenes $300 mensual y lo vas poniendo, ¿no?
0: Qué bueno.
1: Eso se puede hacer. La mayoría de bancos están haciendo eso. Si no, se puede preguntar. Pero por supuesto que es muy posible hacerlo. Hay otra manera que se hace si es que ustedes reciben, por ejemplo, un monto de dinero grande. Y los bancos a veces dicen que no, pero la mayoría dice que sí. Pero tiene que ser un monto adicional, por lo menos $10,000 para arriba, ¿no? Si uno recibe $30,000, por ejemplo. Yo recibo $30,000 que vendí algo, o lo recibí de alguna parte, un pago. Yo quiero ponerlo al principal, ¿no? Pero que esto se llama recasting, que es diferente. Diferente. Porque cuando uno paga al principal normalmente, tu pago mensual se queda igual.
0: Sí.
1: ¿Ok?
0: Sí.
1: Se queda igual.
0: Sí, sí.
1: Solo reduce los años, pero el pago se queda igual.
0: Sí.
1: En recasting es diferente. Uno pone dinero y le dice al banco, quiero que me hagas el recasting de mi deuda. ¿Qué significa? Que van a reducir tus pagos. El tiempo se queda igual, pero tu pago mensual se reduce. Entonces, y ahora que se reduce, lógicamente estás ahorrando todo ese dinero en el tiempo.
0: Es como un abono a la mensualidad.
1: Es como un abono al principal.
0: Sí, sí, sí. Pero lo que te baja
1: la nueva deuda te la calculan al tiempo que queda.
0: Ah, o sea, es menos capital, con el tiempo que queda no se mueve, pero obviamente eso repercute en el pago mensual.
1: Lógico,
0: ¿no? Es bueno para aplicar,
1: claro,
0: ¿eh?
1: Claro, entonces se baja los pagos mensuales y esa diferencia por el tiempo que te quede es el dinero que te estás ahorrando.
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0: Oye, es que interesante esto. Qué bueno que nos enseñas eso, Víctor. Recasting, que baja la mensualidad, o el abono al capital te baja la deuda. te bajan los años, así etcétera. Es, así es, así pues hay que platicar con Víctor.
1: Es mucho más barato que refinanciar, por si acaso.
0: Ah, sí.
1: Recasting es mucho más barato que refinanciar.
0: Una refinanciada te acarrea otra vez no, que haya...
1: $10,000, $15,000.
0: Sí, como si estuvieras comprando otra vez la casa. Pues.
1: No tanto, pero cuesta una refinanciación.
0: Ah, okay.
1: Es mejor hacer el recasting si reciben un poco de dinero para bajar el pago mensual.
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0: Excelente, maestro.
1: Listo, muchas gracias.
0: Para servirte. Hasta luego, Víctor.
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3: A propósito de nuestros patrocinadores, saludamos a Víctor Chávez, desde luego, que ahí platicó en esta entrevista que había preparado ya Horacio. 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Bueno, estamos a viernes, ya viernes 19 de junio. Recuerde usted que el 25 de junio en el T-Mobile Park en Seattle estarán presentándose la agrupación Fuerza Régida. Nosotros vamos a abrir la línea telefónica para que obsequiemos un par de boletos a quien nos llame en la mañana de hoy, nos proporcione. Además de su nombre, su correo electrónico. Así que estamos muy atentos a que usted nos llame. La presentación de esta agrupación que se va a estar presentando en el T-Mobile Park aquí en Seattle el jueves 25 de junio. Abrimos las líneas telefónicas para que nos llame y sea usted el afortunado o la afortunada ganadora de un par de boletos. También voy a regalar, voy a estar muy regalador ahora, un certificado de $100 para que vayan a comer a Toreros, que está ubicado allá en la ciudad de Renton. Esto es un buen apoyo para ir a comer ahí, con $100 es una cantidad que ayuda, obviamente, ahorita, sobre todo cuando está un poquito costoso, diría yo. Todo ha subido, así que vamos a ver quién nos llama y primero que nada vamos a regalar el par de boletos para Fuerza Régida. Muy buenos días, ¿quién nos llama?
4: Mi nombre es José Flores.
3: José Flores, ¿y por qué nos llamas, José?
4: Para los boletos de Fuerza Régida.
3: Bueno, tú sabes que hay una fórmula, ¿verdad? Para que cuando ustedes llaman y entran al aire, ¿qué es lo primero que tienen que decir cuando se van a ganar algún boletito o algún premio?
4: El rey me lleva a todas partes.
3: Eso, mero. El rey me lleva a todas partes, ¿verdad? Bueno, pues, ¿qué números... ¿Cuáles son los números, los últimos cuatro números de tu número de teléfono?
4: Número de teléfono. 6750.
3: Okay, ¿y tu nombre nuevamente?
4: Nombre nuevamente. José Flores. José Flores.
3: José Flores.
4: José Flores.
3: José Flores. José
4: Flores. Okay, José. Okay,
3: José. Te vamos a llamar nuevamente para pedirte tu correo electrónico. En punto de las 8 de la mañana te voy a llamar yo nuevamente a tu teléfono para que nos proporciones tu correo electrónico y no nos lo des al aire ahorita, ¿ok?
4: Muy bien, gracias.
3: Muchas felicidades, qué bueno. Ahí está reportándose nuestra amable audiencia. Y bueno, pues les agradecemos a los que estén en la línea. Bueno, tengo dos llamadas aquí. Yo creo que una de estas dos va a ser también. Gracias, Tocayo. Te voy a dejar y te vuelvo a llamar a las 8. Hay tres personas que nos están llamando en las otras líneas y voy a escoger una de ellas para ver quién se saca, quién obtiene este regalito, un certificado de $100. Así que vamos a ver esta que está aquí. Muy buenos días. Buenos días.
5: Buenos días, ¿es a mí?
3: Es a usted. ¿Quién nos llama?
5: Margarita.
3: Hola Margarita, ¿cómo está?
5: Bien, gracias. Yo hablaba por el boleto del certificado para el restaurante.
3: Ah, pues mire qué afortunada le tocó el boleto, aquí lo tenemos. Entonces, su número de teléfono, ¿cuáles son los últimos cuatro números que termina?
5: 7173.
3: 7173. Ok, perfecto, ya lo estoy viendo aquí en la pantalla. Perfecto. Margarita, ¿verdad?
5: Sí.
3: Ok, Margarita, ¿puede pasar por su boleto a partir de hoy? Desde las 8 de la mañana o hasta las 5 de la tarde. Aquí lo tenemos para que usted vaya y disfrute con quien desee invitar a El Toreros de la ciudad de Renton,
5: Muchas gracias.
3: Y muchas gracias por llamarnos, qué bueno que está en sintonía. Gracias por estar en programación con nosotros, hasta luego. Feliz día.
5: Sí, gracias, igualmente.
3: Bueno, pues ahí está, gracias a los que nos llamaron también, muchísimas gracias. Estén atentos porque pues tenemos más boletos, todavía quedan algunos, para que se los pueda llevar usted. A la hora en que esté Mercedes García al aire, usted puede llamar, seguramente ella va a abrir esta oportunidad para que pueda llevarse un par de boletos para Fuerza Régida. Ya no hay muchos, así que estén muy, muy, muy pendientes de ello, por favor. Bueno, vamos a continuar con más aquí a través de su programa de Comentando las Noticias 1360. Bueno, dicho lo cual, yo creo que aquí pues habríamos que no solo comentar noticias, sino analizarlas, ¿verdad? Tenemos que ver qué es lo que sucede. Por ejemplo, Vance canceló el viaje a Suiza para negociar con Irán mientras el acuerdo de paz se tambalea. Fíjense ustedes nada más. Es decir, el presidente Trump finalmente cerró su acuerdo con Irán y ahora comienzan las negociaciones sobre el acuerdo definitivo. Según los analistas, los temas más espinosos fueron aplazados para la próxima ronda de negociaciones con Irán, tras haberse hecho grandes concesiones a cambio de la reapertura del estrecho de Hormuz. No fue fácil, ese es el veredicto del presidente Donald Trump al firmar finalmente el acuerdo para poner fin a la guerra con Irán y reabrir este muy mencionado estrecho de Hormuz. Las potencias mundiales esperan que el acuerdo de 14 puntos ofrezca cierto alivio a la economía internacional que aún sufre las repercusiones del bloqueo de esa vía navegable vital por parte de Irán. Y sin embargo, la conclusión de un periodo prolongado y tenso, pues solo anunciará el inicio de otro. Los detalles de un acuerdo definitivo entre Estados Unidos e Irán, que probablemente será aún más espinoso, aún deben resolverse durante una ronda de negociaciones de 60 días entre Washington y Teherán, que inicialmente estaba prevista para el viernes en los Alpes suizos. Pero además de estas noticias, vamos, yo siempre pienso en qué es lo que le preocupa más a nuestra comunidad, a la comunidad latina. De todos los temas que revisamos diariamente, de las noticias, ¿cuáles son los grandes temas que a nosotros nos interesa conocer, que debemos estar atentos? Bueno, miren, para nosotros que vivimos aquí, en la, específicamente diría yo, en la región del Puget Sound, la región del Puget Sound, usted lo sabe, abarca los condados que están más densamente poblados, como el condado King, el condado Pierce, el Snohomish y el Kitsap, por ejemplo. Nuestros intereses generales están combinados con desafíos por el alto costo de la vida aquí en las ciudades, en nuestras ciudades que ya conocemos, Kent, Renton, Seattle, hacia el norte también, y todas, Lingwood, en fin. Entonces nosotros combinamos estos desafíos del incremento en el costo de la vida con un fuerte enfoque también, sin dejar de observar nuestros derechos como ciudadanos, ¿no? Tampoco debemos desatender la salud comunitaria. Yo hablaba hace un momento de las clínicas, del crecimiento y la producción que tiene CIMAR para crecer y poder proporcionar mayores servicios, ¿verdad? Pero también no dejamos de desestimar lo que significa el empoderamiento de las nuevas generaciones. Es decir, ¿cuál es la actitud, el comportamiento de nuestros jóvenes, por ejemplo, más allá de lo que hoy vivimos? ¿Qué están haciendo? Además de estar estudiando, muchos que afortunadamente han terminado su educación en la high school, en la universidad, qué bueno. Entonces, las prioridades de la comunidad hispana en esta área del Puget Sound se agrupan en temas fundamentales, diría yo. ¿Cuáles son esos temas? A ver, yo creo que los grandes temas que debemos de estar revisando siempre son, primero, obviamente, los derechos de los trabajadores inmigrantes. Nuestra condición, cuál es nuestro estatus, qué estamos haciendo para poder regularizarnos, ¿verdad? También tenemos que tomar en cuenta que nosotros, para poder sobrellevar las cargas de la vida, tenemos que cumplir con diferentes responsabilidades y compromisos para poder tener, pues, lo necesario para poder vivir. El que tengamos cubiertos nuestros servicios que requerimos, ¿verdad? Para llevarle las mejores condiciones de vida a nuestras familias. A diferencia de las zonas agrícolas del estado, aquí en el Puget Sound, la fuerza laboral latina se concentra significativamente en sectores como la construcción, los servicios, ¿verdad? Hotelería, trabajo en el hogar, a diferencia de otras regiones, por ejemplo, como en el norte, ya pegado a Canadá, o en la parte este del estado, del otro lado de las montañas, donde mayormente la vocación es agrícola. Tenemos trabajadores agrícolas, campesinos, gente que aporta su mano de obra para poder lograr a través de

0: zonas diversas, como Federal Way, ¿verdad? En donde, debido a este crecimiento poblacional, tenemos que estar pensando en cómo llevarle mayores programas de y servicios a nuestra gente. A los jornaleros, a los trabajadores domésticos, a los empleados de las áreas metropolitanas inclusive. Y otro de los temas que no dejamos de soslayar es el tema, como les decía, de la inmigración, es decir, del flujo migratorio. Una cosa es la situación migratoria de los que ya están aquí o de los que ya estamos aquí, cómo avanzar logrando mayores beneficios a través de la observancia de las leyes de migración, y otra, el flujo migratorio, es decir, la consecuencia de los desplazamientos de gente nueva que va llegando, o de gente que se va, inclusive, ¿no? La vigilancia de lo que hoy sucede, consecuentemente, de quienes han violentado de alguna manera las leyes de migración y están detenidos, ¿verdad? ¿Qué está sucediendo en los centros de detención? ¿Qué está sucediendo con la infraestructura federal de control migratorio aquí en la región? Porque esa es una preocupación constante, sobre todo en observancia de los derechos humanos. Tenemos el caso del centro de detención del noroeste, que está allá en Tacoma, ¿verdad? La situación humanitaria, las denuncias por violaciones de derechos. Eso lo conocemos a través del monitoreo que hacemos de la participación y, digamos, actuación muy presente y activa de varios colectivos, como es el caso de La Resistencia, a quien les enviamos un saludo muy cordial también. Y, desde luego, de quienes deciden en los grandes temas de las políticas, de los presupuestos, y de los programas en beneficio de nuestra comunidad. ¿Cuáles son las prioridades legislativas? ¿Qué están haciendo las organizaciones civiles en el del Puget Sound, participando, involucrándose, presentando proyectos, ¿verdad? Propuestas legislativas, inclusive, que lleven al seno de la legislatura local? Hay organizaciones que están activas, como es el caso de Latino Civic Alliance, que impulsan, entre ella y muchas otras, que impulsan activamente agendas políticas en nuestra representación local allá en Olimpia. Estoy hablando de los representantes que tenemos, ¿verdad? Para que tengan las herramientas, la información, lo que piensa la comunidad. Hoy, la palabra clave que tenemos que tener presente, no solamente porque así inicia la redacción en la Constitución de los Estados Unidos, con el We the People, nosotros el pueblo, sino que somos nosotros realmente los promotores de esos grandes temas. Vamos a recibir una llamada. Muy buenos días.
1: Buenos días, ¿cómo están todos?
0: Muy bien, muchas gracias, muy buenos días, qué gusto saludarla nuevamente.
1: Sí, esta es Flor Ibarra.
0: Sí, Flor.
1: Para darle las gracias a todos los radioescuchas, gracias a la señorita Mercedes, señor Horacio, a usted, señor José, muchas gracias. El evento ayer con el doctor Simi apoyando la acción para ayudar a la estudiante que se va a Ámsterdam fue un éxito.
0: Qué bueno, me da mucho
1: gracias
0: gusto.
1: Gracias por todo el apoyo a todos los mexicanos que estuvieron ahí donando $1, $2. Nos fue muy bien, gracias a Dios.
0: Pues qué bueno que esté usted haciendo este comentario, desde luego, y que llegue este reconocimiento y agradecimiento a todas las personas que apoyaron, ¿verdad? Son, consecuentemente, una manera de demostrar lo que hemos venido comentando, que debemos apoyarnos entre todos, y cuando se trata de conseguir que una de nuestras jóvenes, de integrante de las familias que viven aquí, que conocemos, pueda continuar con su formación académica, pues qué mejor. Así que a usted también muchas gracias por todo el apoyo que ha dado a la familia y a esta promoción para que se le facilite más a la jovencita que pueda ir a hacer sus estudios, ¿verdad? Y tenga una mejor estancia allá y que regrese con buenos frutos, que regrese contenta y además académicamente preparada.

0: parada. Así que muchísimas gracias, Flor.
1: No, gracias a ustedes que están al pendiente, escuchan a la comunidad, y por eso confiamos en su programa. Qué bueno que hay comunicadores que nos escuchan y nos apoyan en casos tan importantes así como lo que estamos viviendo en nuestra comunidad. Y pues felicidades, más que nada ahora que viene el Día de los Padres, que es el domingo. Felicidades al papá de Kelly, porque ella sí tiene un buen padre, y tenemos muchos latinos, muchos hombres haciendo un buen trabajo. Así que felicidades a todos los padres y a todas las madres que también han sabido ser padre y madre. Así que, pues, felicidades a todos, y nuevamente gracias a toda nuestra comunidad latina, todos los hispanos que se presentaron ayer a apoyar a esta estudiante. Yo, humildemente, pues, estamos aquí para servir a Dios y contenta por el éxito. Muchas gracias, señor José.
0: No, gracias a ustedes y a todos, ¿verdad? Nuevamente, un abrazo con mucho cariño, y desde luego que los micrófonos siempre están abiertos para nuestra comunidad. Muchas gracias, Flor. Que tenga un excelente día.
1: Listos para el próximo partido de México. Vamos con todo.
0: Muchas gracias.
1: Gracias. Buenos días.
0: Buenos días. Claro que sí, estamos más que listos para poder continuar apoyando a nuestra selección, ¿verdad? Pues muy reconocido, y qué bueno que la misma comunidad apoyándonos mutuamente, creo yo que es la forma de empoderarnos, ¿no? Yo no dejo de pensar en ello todos los días cuando estamos haciendo aquí programas en donde le compartimos información. Y bueno, de eso estamos hablando precisamente. Ahorita que aprovechaba yo platicarles de estos temas, ahí está el enfoque precisamente cultural también, ¿verdad? Cómo nosotros nos tenemos que seguir apoyando en esta dinámica de integración social que debemos mantener. Y qué bueno que esto esté sucediendo. Me da mucho, mucho gusto, la verdad. Y otro de los temas que también quería mencionar era que debemos de seguir poniendo atención en la salud, cuiden mucho su salud, de verdad. A veces desestimamos mucho, no nos damos tiempo, hagamos lo necesario para que tengamos visitas al médico, hagan un calendario, ¿no? Hagan sus exámenes, monitoreen su salud en diferentes temas. Hay enfermedades silenciosas, desgraciadamente, que no nos damos cuenta, pero si hacemos exámenes a tiempo oportunos, estamos precisamente dándole facilidad a que haya una preservación de la mejor condición de salud en nuestras vidas. Y bueno, con este enfoque, porque también es educativo y cultural, también pensar en que tenemos que cuidar mucho también nuestra salud emocional, ¿verdad? Nuestra salud emocional. Hay clínicas especializadas, obviamente. Aquí en CIMAR tenemos educadores de salud, tenemos consejería, tenemos otras organizaciones que también hacen lo propio, ¿no? Se dice que hay una demanda importante solicitando asesoría en temas de salud mental, y sobre todo también a los jóvenes, que tengan los papás mucha atención en traer a sus hijos a que platiquen con médicos especialistas, ¿no? No está por demás. Siempre nos impacta mucho lo que sucede alrededor de lo que hacemos, ya sea estudiando, trabajando, el grupo de amigos, en la misma familia inclusive. Tenemos que tratar de siempre, de manera oportuna, a tiempo, estar atento a lo que nos pueda impactar en nuestra salud física y emocional también. Debemos de aprender de liderazgos juveniles también, ¿no? Tenemos que atender mucho a nuestras juventudes. La juventud latina aquí en el Puget Sound representa especialmente una atención muy particular de quienes nos dedicamos a la comunicación, de los que tenemos y tratamos de tener sensibilidad social, acercamiento con nuestra comunidad, para que tengamos una conexión, que podamos comunicar mucho con las generaciones que nos han antecedido, pero también y sobre todo con las generaciones nuevas. Creo que ahí es donde tenemos que tener una conexión muy directa, ¿no? Liderando, apoyando, aconsejando, creo yo que es muy importante, porque así se empoderan también ellos, los programas escolares, comunitarios, creo yo que se hacen más fuertes nuestras juventudes, ¿verdad? Y también, otro de los grandes temas, y no menos importante, es la justicia ambiental. Tenemos que cuidar en dónde nos desenvolvemos, cuál es el impacto ambiental en lo que sucede ahora, la calidad del aire. Tenemos que aprovechar nuestros espacios verdes, sobre todo ahora disfrutando de esta, este clima que tenemos. En fin, hay muchos temas. El tiempo casi se nos termina. Ya cumplimos con la hora de las 7 a las 8 aquí en el programa de Comentando las Noticias 1360, aquí a través de su estación local. Muchísimas gracias por acompañarnos en esta primera hora. Y desde luego, un saludo a todos quienes siguen. Les agradecemos su confianza. Continúen en la programación de El Rey 1360. Enseguida viene Carlos Tapia con mucho más información y sobre todo para actualizarnos con todo lo que se está dando en FIFA 2026. Pásenla muy bien. Felicidades a todos y que tengan un excelente resto del día.
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Pues aquí continúa este segmento de esta mañana en Comentando las Noticias 1360. Lo saluda Carlos Tapia de la ciudad de Seattle, Washington, para estar en la siguiente hora y también de las 9 de la mañana a las 10. Tendremos puesto en punto de las 8 de la mañana con 45 minutos. La información deportiva ocurrirá de cara al fin de semana, no solamente con la Copa del Mundo, sino con más acerca del amplio mundo deportivo. El día de hoy también tendremos noticias de aquí de los Estados Unidos, pero en este momento, justo en este momento, vámonos con la información del clima en este viernes.

Tenemos en la ciudad de Seattle 64 grados, 64 grados actualmente, ahora que son las 8 de la mañana. Clima soleado aquí en la región de la ciudad de Esmeralda, que hoy tendrá una gran fiesta mundialista, en punto de las 12 en Lumen Field, con el partido entre el equipo de todos, la selección de los Estados Unidos y Australia. Para las 11 de la mañana habrá 71 grados. Para la hora del partido, 74 grados para las 12 del día. Cuando este concluya a las 2, tendremos 78 grados. Y el pico de la temperatura el día de hoy, viernes, alcanzará los 81 grados a las 5 de la tarde. Para las 8 de la noche, 75 grados. Y cielo despejado a las 11 de la noche con 65 grados.

Ahí en este momento en Tacoma, 64 grados. Y en cuanto a los amigos del norte, en la ciudad de Everett, hay 63 grados por ahora. Un enorme saludo para don Horacio Ahumada, que estará ya de vuelta, estará nuevamente de regreso el día lunes aquí en estos micrófonos de El Rey 1360.

En cuanto al tipo de cambio, peso dólar, esta mañana en territorio mexicano está en 17 pesos con 31 centavos, 17 con 31 el tipo de cambio peso dólar el día de hoy, 17 pesos con 31 centavos. Y en cuanto al precio de la gasolina aquí en esta región de Seattle, Bellevue, Everett, el precio actual de la gasolina regular promedio es de $5.70 por galón. La premium, $6.19 el galón y el diésel, $6.62 el galón.

Así que 5.70 la regular, el precio promedio de la regular aquí en esta región, $1.73 arriba del promedio nacional, que en este día es de $3.97. Ya el promedio nacional ha bajado de los 4 por primera vez desde marzo. Que bueno, ya cuando lo vemos nosotros aquí en el estado de Washington, pues decimos, bueno, ya nosotros que el promedio nacional, pero bueno, es para ver un comparativo de el estado de Washington, de lo caro que está en el estado de Washington con el resto de el país, o con el promedio actual de el país, que es de $1.73 por encima de el promedio.

8 de la mañana con 15 minutos. Es momento de ir a nuestra primera pausa en esta segunda hora de Comentando las Noticias. Ya en la primera hora los acompañó José Ríos. En esta segunda hora, pues aquí voy a estar yo, Carlos Tapia. Y en la tercera hora del día de hoy también estaré con ustedes. El próximo lunes ya este espacio regresa a su horario habitual de 4 horas. Y por supuesto con la oportunidad el próximo lunes de que usted se comunique aquí con don Horacio Ahumada, aquí para llamar, para expresar su opinión acerca de los diversos tópicos de los que don Horacio estará hablando el próximo lunes. Mensajes y regresamos.

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3: Aquí continuamos a través de El Rey 1360 en este espacio de Comentando las Noticias. En esta ocasión un espacio poco más corto de 3 horas, la primera con nuestro director general José Ríos, y la segunda y la tercera aquí conmigo, con Carlos Tapia. Pues estaremos aquí proporcionando alguna información. Obviamente a las 8:45 viene mi fuerte, lo que me apasiona. Realmente que son los deportes, y pues ya en punto de las 10 de la mañana llega Mercedes García con el espacio de A Toda Ley con el Rey en este día viernes. Después Super Mario llega a las 3 de la tarde, en punto de las 4 los clasificados, pero bueno, todo el espacio de Super Mario de la hora tráfico en este viernes de mucho tráfico, así que usted por la tarde cuando salga de su trabajo, pues qué mejor compañía que nuestro buen amigo, nuestro Super Mario, la voz de voces varoniles aquí en la región de El Puget Sound. Vamos a escuchar un espacio a continuación con Don Horacio Ahumada y Valeria de Rewards Dental.
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1: Y bueno, Donald Trump ha puesto en práctica durante el conflicto con Irán su estilo de ambigüedad estratégica en la que puede abrazar en poco tiempo posturas encontradas sobre un tema, pero esto ha dado pie a contradicciones notables respecto a la situación de la guerra con la República Islámica de Irán. Aspectos como la duración esperada del conflicto, amenazas de bombardeos potencialmente aniquiladores, aseveraciones sobre la capacidad operativa real de las fuerzas iraníes, han sido algunos de los aspectos en los que Trump ha dado declaraciones totalmente opuestas entre sí. El escenario fue abordado por el presidente Emmanuel Macron, el presidente de Francia, quien dijo a principios de abril, antes del acuerdo de cese al fuego que entró en vigor el 8 de ese mes, que Trump no podía seguir contradiciéndose cada día sobre Irán. Ha estado llena de contradicciones esta etapa de la guerra en Irán, llena de contradicciones de Trump. Uno de los primeros temas donde hubo al menos un cambio de discurso de Trump sobre la duración de la guerra. El primero de marzo, apenas un día después de iniciar los bombardeos contra Irán, Trump dijo que era una operación de 4 a 5 semanas. Un día después, afirmó que estaban por delante de sus proyecciones de tiempo, pero que también tenían capacidad de extender la operación por más tiempo. Pero apenas una semana luego, el 7 de marzo, Trump dejó de mencionar plazos específicos y comenzó a hablar de la guerra. Seguro que seguirá por un rato, llamándola al menos, además, una excursión corta. Luego, cuando el conflicto llegaba a las 2 semanas, Trump reiteró que Estados Unidos había ganado la guerra y declaró que el enfrentamiento terminaría pronto y que prácticamente no queda nada por bombardear. Terminará en cualquier momento en el que yo lo desee, dijo el mandatario. Durante las siguientes semanas de marzo, Trump reiteró que Estados Unidos había arrasado las fuerzas navales y aéreas de Irán, pero al mismo tiempo subieron de tono sus amenazas contra Teherán si no se abría sin obstáculos el estrecho de Hormuz. Después, para abril, las declaraciones de Trump comenzaron a tratar sobre un posible cese al fuego, pero con tonos opuestos entre una posible aniquilación total o una solución diplomática. El 7 de abril dijo Trump en redes sociales: una civilización entera morirá esta noche sin posibilidad de resurgimiento. No quiero que ocurra, pero probablemente sucederá. Mientras demandaba que Irán aceptara condiciones para un acuerdo de cese al fuego cuando el conflicto ya alcanzaba 5 semanas de duración. Luego, pocas horas después, publicó otro mensaje donde dijo que aceptó suspender los bombardeos y los ataques contra Irán por un periodo de 2 semanas, y siempre y cuando la República Islámica de Irán acepte la apertura total, inmediata y segura del estrecho de Hormuz. Posterior a esto, se acordó el cese al fuego, que también ha estado marcado por algunos bombardeos recíprocos. Esto ha tensado la situación. Esta tónica de amenazar con bombardeos para luego cancelarlos se repitió varias veces ante la posibilidad de que un acuerdo definitivo con Irán estuviera cerca de concretarse. El pasado jueves 11 de junio, Trump dijo que había suspendido nuevos ataques militares contra Irán, alegando un avance decisivo en las negociaciones para poner fin a la guerra. Apenas unas horas después de que el líder estadounidense amenazara con intensificar el conflicto al tomar el control de la industria petrolera iraní. En algún momento de un futuro no muy lejano, tomaremos la isla de Kang y otros puntos estratégicos de la infraestructura petrolera y asumiremos el control total de sus mercados de petróleo y gas, tal como lo hemos hecho con Venezuela, lo cual está funcionando de manera brillante tanto para Venezuela como para los Estados Unidos de América, había afirmado Trump. Trump ha citado objetivos cambiantes para la guerra, incluso en ocasiones prometer que pondría fin a los programas nucleares y de misiles de Irán y a su apoyo a Hezbollah y otros grupos aliados en la región. También sugirió que podría conducir al derrocamiento del gobierno iraní. El acuerdo interino no alcanza ninguno de estos objetivos. Aún así, Trump lo elogió. Nadie sabe qué es, pero es muy fuerte, afirmó Trump en Francia, donde asiste a una cumbre del Grupo de los Siete. Pero también dejó abierta la puerta a abandonarlo. Es un memorando de entendimiento, y si no me gusta volveremos a dispararles, a lanzar bombas. También dijo Trump que para Irán es injusto no tener los misiles balísticos que ya tienen otros países. Lo que digo es que, si otros países los tienen, es un poco injusto que ellos no tengan algunos, dijo Trump esta semana, una consideración distinta al mensaje dado a la nación el 2 de marzo, cuando dijo lo siguiente: nuestros objetivos son claros. En primer lugar, estamos destruyendo las capacidades misilísticas de Irán y su capacidad para fabricar misiles nuevos. Los que fabrican son bastante buenos.

Pero bueno, combates en Líbano han causado ya cancelación de conversaciones entre Estados Unidos e Irán. Las conversaciones entre Estados Unidos e Irán se cancelaron hoy viernes tras intensos combates entre Israel y Hezbollah en el sur de Líbano, dijeron funcionarios, lo que plantea dudas acerca del incipiente acuerdo para poner fin a la guerra con Irán. De momento, la oficina del primer ministro israelí, Benjamín Netanyahu, no ha emitido declaraciones al respecto. Tras casi cuatro meses de bloqueo total, hoy se reabrió el tráfico de superpetróleos en el Estrecho de Hormuz, una vía marítima estratégica por la que transita una parte significativa del comercio mundial de crudo. La reapertura del paso representa un alivio para los mercados energéticos internacionales tras semanas de incertidumbre y restricciones que habían tensionado el suministro global de petróleo.

Más información acerca de este conflicto. Donald Trump afirmó este viernes en redes sociales que fue Irán quien impuso el acercamiento con Washington. Advirtió que Teherán no recibirá los fondos previstos en el reciente pacto destinado a poner fin al conflicto entre ambos países, en un contexto marcado por el retraso de las conversaciones sobre el programa nuclear debido a los ataques israelíes en Líbano.

Vámonos a más información de los Estados Unidos. Donald Trump tendría listo el cambio del Boeing 747-200 que ha trasladado a mandatarios del país desde 1990. A través de redes sociales, dos funcionarios cercanos al republicano escribieron mensajes donde insinúan el cambio de la aeronave. El primero en hacerlo fue el director de comunicaciones de la Casa Blanca, Steve Chung. Bien hecho, buen y fiel siervo. El último viaje, escribió en la red social, donde también publicó una foto del avión conocido como Air Force One. Minutos después, el subjefe de gabinete de la Casa Blanca, Dan Scavino, subió un video de la aeronave y mencionó parte de los recorridos que ha realizado en el avión durante los últimos años. La fortuna de volar por todo el mundo en este avión icónico durante 5 años y medio, de los 35 que ha servido a los presidentes de Estados Unidos. Gracias, mencionó. Aunque por el momento el gobierno de Estados Unidos no ha emitido una comunicación oficial en la que confirme el cambio de aeronaves, en mayo pasado la Fuerza Aérea informó que concluyó las modificaciones del Boeing 747, donado el año pasado por Qatar para usarlo como Air Force One. La Fuerza Aérea concluyó las fases de evaluación y los trabajos de adaptación en el aeropuerto Mayors, ubicado en Greenville, Texas. El secretario de la Fuerza Aérea, Troy Meink, informó al Congreso que el presupuesto de adaptación fue menor a los $400 millones, en contraste con los 5.600 millones previstos para el desarrollo de los dos aviones que la compañía Boeing construye. El plan institucional establece el empleo de esta unidad de procedencia catarí como transporte provisional. Esta medida se mantendrá vigente durante los próximos 2 años, periodo requerido por Boeing para la entrega de los dos aviones principales encargados en el periodo gubernamental del 2017 al 2021. Los retrasos en dicha línea de producción se extenderán hasta 2029. Las agencias de seguridad e inteligencia realizaron el desmontaje de secciones internas del avión para introducir los sistemas informáticos de comunicación y los protocolos de resguardo técnico requeridos por la normativa de la presidencia. Los reportes indican que la estructura interna mantuvo la configuración de mobiliario de cuero original de la comitiva real catarí, con el fin de limitar los costos asociados a las reformas del espacio. El diseño del fuselaje presenta una combinación de tonos en rojo, blanco, dorado y azul oscuro. Este esquema corresponde a una propuesta efectuada en el primer mandato de Trump, que la administración de Joe Biden modificó posteriormente para retomar al patrón tradicional en azul claro y blanco. La aeronave realizó un vuelo de prueba de trayectoria circular en mayo, basado en las instalaciones aéreas de Texas. El uso de la aeronave generó debate en el ámbito legislativo. Sectores de la oposición calificaron la recepción del Boeing como una dádiva irregular, mientras que legisladores de diferentes partidos y funcionarios del área de seguridad mantuvieron supervisiones sobre el proceso debido a factores de vulnerabilidad en la estructura de la nave. El Ejecutivo argumentó que la adopción de este recurso provisional representa una disminución en el gasto de fondos públicos. Al término de su administración, el mandatario prevé destinar la propiedad del avión hacia las instalaciones de su biblioteca presidencial en Miami. El vuelo que cesa sus operaciones inició sus misiones de traslado en 1990 con el presidente George W. Bush. Entre los acontecimientos de su bitácora de vuelo se encuentra el traslado del presidente George Bush Jr. el 11 de septiembre del 2001 tras los incidentes en el World Trade Center de Nueva York con escalas en las bases militares de Luisiana y Nebraska antes del retorno a la capital del país. Además, la Fuerza Aérea registra el traslado conjunto de los expresidentes Bill Clinton, Jimmy Carter y George W. Bush a la ceremonia fúnebre del primer ministro Isaac Rabin en Israel en el año de 1995.

Vamos a más información de los Estados Unidos. En Los Ángeles, la familia Urbina pasó de la alegría a la tristeza. Un día después de la graduación de Wilbert, acudieron a una cita en el Servicio de Migración en Los Ángeles. El requerimiento que les llegó especificaba que se debían presentar 4 familiares de él, entre ellos su mamá y su hermano mayor. El motivo por el que citaron a la familia nicaragüense fue porque enfrentaron un cargo de deportación. Al llegar, la familia se registró y esperó turno. Mientras lo hacían, llegaron elementos del Servicio de Control de Inmigración y Aduanas ICE. Sin titubear, arrestaron a Wilber Urbina. Su hermano trató de impedirlo, argumentando que la orden de detención era contra él. Sus peticiones y ruegos de nada sirvieron. El día que lo detienen a Wilbert, no sé por qué le dicen a él que lo van a detener por mí, porque el que iba a estar detenido era yo, comenta Wilson, el hermano mayor de Wilbert. Yadira García, madre de Wilbert, recuerda que cuestionó a los agentes el motivo por el que arrestaron a su hijo. La respuesta la dejó en la incertidumbre. Yo le pregunté, dijo la madre, cuál fue la razón por la que estaban reteniendo a mi hijo. La explicación que me dieron fue de que él ya tenía 18 años, comenta. La hermana menor de Wilbert también hizo lo posible para evitar que se lo llevaran. En respuesta, los agentes migratorios le advirtieron que ese proceso también le tocaría a ella. No le tuvieron compasión ni nada, dijo Yadira García. La detención de Wilbert, de acuerdo con el Departamento de Seguridad Nacional, fue arrestado en 2022 por entrar sin autorización. Después del arresto fue liberado bajo el programa de parol. Fue dejado en libertad a pesar de no tener estatus legal. El parol se otorga por razones humanitarias o de beneficio público a personas que normalmente no podrían ingresar al país. Es un beneficio temporal que no da residencia permanente, pero que te permite tramitar un permiso de trabajo. 3 años después, Wilbert fue detenido por los agentes migratorios mientras sigue su proceso legal. Su defensa asegura que no existe un motivo para esta medida. No hay motivo para que ICE lo tenga en la mira, considera la abogada de Urbina, de nombre Arminé Ebrahimian. A unos días de la detención, su hermano Wilson ha estado en comunicación con él, constantemente para evitar que la melancolía y el temor lo invadan. La madre de Wilbert no pierde la esperanza de que pronto sea liberado y abrazarlo.

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Vamos ahora con la información deportiva. Es un torneo oficial. Ya no importa la brillantez, sino importan los puntos, importa la efectividad. Y México ayer fue efectivo en una jugada y eso le bastó para llevarse 3 puntos en el segundo partido de esta fase de grupos en el Campeonato Mundial 2026. Victoria de 1-0 por parte del equipo mexicano ante Corea del Sur. Vino un servicio al área, trató de rematar a Jiménez, la pelota quedó elevada, fue el guardameta coreano por ella, choca con su compañero, se le cae el balón y aparece el sinaloense Luis Romo para mandarla al fondo de las redes. Luis Francisco Romo Barrón, jugador del Club Deportivo Guadalajara, anota pues el tanto de la victoria para el Tri, 1-0 sobre el cuadro de Corea del Sur. Y bueno, después, más adelante y acerca del final, vino un servicio por el lado izquierdo, remate de cabeza que tapa de manera fabulosa Raúl el tal Arrangel en primera instancia, el balón le vuelve a quedar al coreano que vuelve a rematar.

gana un partido en su país, en un estadio fuera del Azteca. En Toluca perdió, en Monterrey empató, pero perdió en penales con Alemania en el 86. Y ayer consigue en territorio mexicano su primer triunfo fuera del Coloso de Santa Úrsula en Copas del Mundo. Y México jugará el próximo día miércoles 24 ante el equipo de Chequia. Ya en el tercer partido de la fase de grupos no pasará absolutamente nada. México se queda en el primer lugar. Aguirre por ahí podrá cuidar a algunos jugadores importantes ya para el encuentro de 16avos de final. Este encuentro de 16avos de final será el 30 de junio en el Estadio Azteca. Y si pasan nuevamente en el Estadio Azteca, el último partido del Estadio Azteca, si pasa México la ronda de 16avos, será el 5 de julio. Así que bien por el Tri, 6 puntos de 6 en este inicio de Copa del Mundo. Repetimos, sin brillar mucho. Pero bueno, los torneos oficiales, a diferencia de los amistosos, donde bueno, el funcionamiento cuenta, si es brillante el juego, pues adelante. Pero aquí es ganar y punto. Y México lo hizo en su primer encuentro y en el encuentro del día de ayer. ¿Qué otras selecciones han sido brillantes? Sí, pero bueno, en este torneo oficial hay que ganar. Y ganar como sea. Y México lo hizo. En otros encuentros del día de ayer, de hecho México, fíjense, ya había ganado desde la mañana, México. Había conseguido un resultadazo desde la mañana, porque Chequia y Sudáfrica empataron 1-1. Y ese era un gran resultado, tanto para el Tri como para los coreanos, para el equipo que pudiera ganar el partido de la tarde, que afortunadamente finalmente fue el conjunto tricolor. Sadlec abrió el marcador por los checos al minuto 5 y empató a 7 minutos del final Teboho Mokoena de penal para el equipo sudafricano. Así que bueno, ya Chequia en la última fecha se va a salir a matar contra el equipo mexicano para conseguir al menos un pase como tercer lugar, porque Corea lo más seguro es que le pueda ganar al cuadro de Sudáfrica. Y en juegos del grupo B, ayer Suiza goleó 4-1 a Bosnia. Las anotaciones suizas fueron obra de Johan Mansambi al minuto 74 y al 90. Después Rubén Vargas puso al minuto 84 el marcador 2-0 por ese momento. Y Gran Chaka al minuto 97 de penal puso el cuarto de los suizos. Por Bosnia anotó Ermin Mamić, esto al minuto 93.

Y bueno, Canadá el día de ayer termina aplastando 6-0 a Qatar. Qatar se queda con dos hombres menos en la parte final del encuentro y ahí es donde termina por destaparse el equipo qatarí. Sy Larin al minuto 16 abrió el marcador por el equipo de la hoja de maple. Jonathan David hizo hat-trick, 3 goles para Jonathan David, 1 para Nathan Saliba y otro para en propia puerta de Mohamed Manahi. Así que 6-0 el triunfo de Canadá sobre el cuadro de Qatar. Aunque bueno, lamentablemente, sí, consigue Canadá el mayor triunfo de su historia en Copas del Mundo, pero desafortunadamente pierde a Ismaël Koné. Una entrada brutal que le rompe la pierna a Ismaël Koné. Y bueno, Madibo fue expulsado, fue el que cometió esta brutal falta sobre Koné. Y bueno, Madibo terminó, digo, si Koné estaba deshecho por el dolor físico y el dolor de perderse allá la Copa del Mundo, pues también Madibo estaba deshecho por haberle provocado la lesión a su compañero, de profesión, vaya, su adversario en la cancha, pero su compañero de profesión. Y pues sí, fue dramática la escena en ambas partes, tanto en el canadiense como en el jugador qatarí.

Para hoy juega el equipo de todos aquí en Seattle, Washington. Los Estados Unidos de América se enfrentan a Australia a las 12 del mediodía. El partido del equipo tricolor contra el conjunto australiano a las 12 en Lumen Field. La gente que pues tenga algo que hacer a esa hora ahí cerca del estadio, sabe que pospóngalo o déjelo para otra ocasión. Sí, déjelo para otra ocasión porque va a estar intransitable la situación ahí cerca de Lumen Field, porque juega la selección de los Estados Unidos ante el cuadro australiano. Esto a las 12 del mediodía. Para las 3 de la tarde juega Escocia contra el conjunto de Marruecos. Este partido va a ser en la casa que construyó Tom Brady allá en el estadio de los Patriotas de Nueva Inglaterra. Otro encuentro para el día de hoy en esta 23ª edición de la Copa del Mundo es el partido entre Brasil y el equipo de Haití. El Scratch Duoro quiere brillar, quiere volverse a convertir en aquel viejo Brasil que impresionaba a todo el mundo. Y hoy es una buena oportunidad de que sus jugadores, sus carísimos jugadores, puedan lucirse ante una selección como la haitiana. Así que bueno, el partido será en Filadelfia hoy día a las 5:30 de la tarde. Y a las 8 de la noche cierra la actividad del día de hoy en el campeonato mundial. Juega el equipo de Turquía contra la selección de Paraguay. El duelo será en el estadio de los 49ers de San Francisco. Para mañana sábado, 10 de la mañana, Países Bajos contra Suecia. 1 de la tarde, Alemania contra Costa de Marfil. 5 de la tarde, Ecuador contra Curazao. Y 9 de la noche, Túnez contra Japón. Para el domingo, España tratará de conseguir no solamente sus primeros puntos, sus primeros goles en la Copa Mundial. España enfrentará a Arabia Saudita el domingo a las 9 de la mañana. Después, al mediodía, Bélgica enfrentará a la selección de Irán. Para las 3 de la tarde, Uruguay se enfrentará a Cabo Verde. Y el partido que cierra la actividad dominical es a las 6 de la tarde. Nueva Zelanda enfrentará al equipo de Egipto. Este encuentro, por cierto, será en la casi vecina ciudad de Vancouver, Canadá. Una oportunidad también para acudir a la Copa del Mundo aquí cerca en la región, si no ha podido ir a los partidos de Seattle, o si cree que no va a poder ir a un partido de Seattle. Bueno, aquí una oportunidad también es Vancouver para presenciar encuentros de la Copa del Mundo. Así que bueno, ahí está la programación del fin de semana. Y el lunes regresa la campeona mundial, la tres veces campeona mundial, Argentina, actual campeona del mundo, contra Austria. Lunes a las 10 de la mañana, el lunes juega Francia también a las 2 de la tarde ante el equipo de Irak, 5 de la tarde Noruega, Senegal y 8 de la noche Jordania contra Argelia. O sea, hasta los partidos de entre semana a las 8 de la noche han registrado grandes entradas en esta Copa del Mundo. Muy diferente a muchos pronósticos, los que me incluyo, claro, decían, vamos a encontrar boletos el un día antes a precios accesibles. Pues no, están a la alza y a la alza. Así que bueno, ya, ahí están los encuentros para el fin de semana. Y pues aquí les damos también los de el lunes, aunque el lunes les volveremos a repetir cuáles juegos se llevarán a cabo ese día. Así que bueno, esto es todo en relación a la 23ª edición de la Copa del Mundo, Estados Unidos, Canadá y México 2026.

En cuanto al béisbol de las grandes ligas, ayer los marineros de Seattle blanquearon 3-0 a los Orioles de Baltimore. Andrés Muñoz, el sinaloense, consiguió su salvamento número 12 de esta temporada. Triunfo, pues, para el equipo de los marineros, que tienen sus números ahora en 39 ganados y 37 perdidos. Perdieron los Rangers de Texas el día de ayer. Los Atléticos ganaron su juego, así que bueno, la distancia entre los marineros y el equipo de los Atléticos se mantiene de un juego y medio y de tres encima de los Rangers de Texas en el liderato de la División Oeste en la Liga Americana. ¿Qué viene para los marineros de Seattle? Gran serie de fin de semana, contra uno de los equipos con más aficionados en el béisbol de las grandes ligas, que son los Medias Rojas de Boston. Se había programado una doble cartelera para mañana originalmente, pero cuando se hace el sorteo del Mundial y el encuentro de Estados Unidos es a las 12 del día, pues ya se decide mover el partido, uno de los dos juegos que se iban a llevar a cabo mañana sábado, para hoy. Así que el juego será a las 7 de la tarde con 10 minutos en el Parque T-Mobile. Así que una gran tarde en la zona de los estadios, con el juego de Estados Unidos a mediodía y con el encuentro de los marineros de Seattle en la tarde. No contra cualquier equipo, no contra cualquier novena que no traiga una buena cantidad de aficionados, sino contra los Medias Rojas de Boston. No han tenido una buena campaña, pero los Red Sox son los Red Sox y jalan aficionados en cualquier escenario. Así que hoy a las 7, el primer encuentro de esta serie será Bryce Miller, el lanzador por los marineros de Seattle, para este día en el primer encuentro de la serie. En cuanto al segundo juego de la serie, este será mañana también a las 7 de la tarde. Emerson Hancock será el lanzador por los marineros, y el domingo a la 1 de la tarde Logan Gilbert lanzará para el equipo de los marineros de Seattle. Bueno, se mantienen pues en el liderato de su división. Y en otras series para este fin de semana, los bicampeones Dodgers reciben a los Orioles de Baltimore en el Dodger Stadium, y en el juego que tendrá el duelo estelar del domingo, o en la serie que tendrá el estelar del domingo, los Phillies de Filadelfia enfrentarán a los Mets de Nueva York.

0: Con esto terminamos los deportes. Pausa.
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1: Bueno, como ya lo hemos comentado, será un día ajetreado aquí en la región. La gente estará celebrando el Juneteenth en toda la ciudad. Además, asistirán al fútbol y verán el juego de béisbol en la tarde a partir de las 7. Esta es una guía de transporte para el partido de la Copa Mundial y todas las festividades de el día de hoy, 19 de junio. Prepárense porque hay mucha información, pero bueno, querrán seguramente saberlo absolutamente todo. El transporte público te llevará al partido y te traerá de vuelta con el menor costo y las menores complicaciones. King County Metro ofrecerá servicios de autobús, los llamados shuttles para el partido de el equipo estadounidense, y Sound Transit pondrá en circulación trenes adicionales. El tranvía streetcar, los ferries del Departamento Estatal de Tránsito y el taxi acuático también ofrecen un acceso sencillo al estadio de Seattle. Hay que planificar los viajes en la página flipyourtrip.org. Hay que anticipar posibles retrasos al salir del partido. Se han dado consejos principales si van a asistir, que quedarse un rato y disfrutar de Pioneer Square, el Chinatown y la zona costera. El transporte público estará abarrotado inmediatamente después del partido, así que es mejor quedarse un tiempo y esperar a que la multitud se disperse. Restaurantes y negocios locales estarán abiertos, las calles de Pioneer Square estarán habilitadas para las celebraciones y no hay prisa. En la zona peatonal de Pioneer Square, muchas calles alrededor del estadio Lumen estarán abiertas para los peatones y cerradas al tráfico vehicular desde las 8 de la mañana. Ya están cerradas las calles hace ya prácticamente una hora y estarán cerradas hasta las 7:10, que empieza el juego de béisbol entre los Marineros y el equipo de Boston. El ambiente será increíble y vale la pena visitarlo, incluso si no vas a ir al partido, esta zona peatonal de Pioneer Square. Ir en bicicleta o en scooter es una forma sencilla también de llegar a la diversión. Lime estará habilitando zonas de estacionamiento designadas para bicicletas y scooters compartidos por todo Pioneer Square. El Cascade Bicycle Club ofrecerá un servicio gratuito de aparcamiento vigilado para bicicletas en la intersección de la Primera Avenida Sur y South Dearborn Street. Obviamente hay que usar casco y conducir con toda sobriedad. Si vas a usar servicios de transporte compartido, tu aplicación te estará guiando hacia las zonas designadas para recoger y dejar pasajeros. Si necesita usted un baño, habrá más de 150 baños portátiles en toda la zona de Pioneer Square, así como 4 baños accesibles tipo Tron. Incluso se ha creado un mapa de baños públicos en la página Seattle City GIS.maps.arcgis.com. Y bueno, si no van a asistir al partido, pero necesitan ir al centro o desplazarse por Seattle, pues calculen tiempo extra para sus traslados, especialmente cuando el partido se termine, partido de los Estados Unidos, que acabará entre las 2 de la tarde y 5 de la tarde. El tráfico será más intenso justo después del encuentro. ¿Quieres unirte a la celebración, pero no quieres ir al centro? Pues hay eventos, pues, para ver el juego por toda la ciudad en la página visitseattle.org. Ahí podrá usted ver la información. Y bueno, visitar también el blog del Departamento de Tránsito de Seattle para obtener más detalles. Así que bueno, ahí está esta información acerca del tráfico, de la situación a la que usted se podrá enfrentar hoy si va al centro, si no le gusta el fútbol y necesita ir a Seattle. Usted al estar odiando el fútbol en este momento. Y que bueno, es poca la gente que odia el fútbol, afortunadamente. Y pues hoy, señoras y señores, va a ser una ciudad movida, muy movida. Nos llegan algunas imágenes, justamente, de lugares que ya están abarrotados. Restaurantes, bares que ya están abarrotados para el encuentro de las 12 del día. En 3 horas comenzará el compromiso entre la selección de todos los Estados Unidos de América y el equipo de Australia. Australia que ganó su primer juego 2-0, sorprendiendo a una de las selecciones favoritas para llevarse este grupo, a la selección de Turquía. Estados Unidos, por su parte, le había ganado 4-1 al conjunto de Paraguay con un gran encuentro de Folarin Balogun.

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Continuamos con más esta mañana aquí a través de El Rey 1360, en este espacio de Comentando las Noticias. Próximo lunes ya regresa este espacio a su horario habitual, a las 6 de la mañana, con el regreso de Don Horacio Ahumada. Y para platicar con su audiencia, ya el próximo lunes, pues ustedes podrán llamar de nuevo a este espacio para platicar con Don Horacio en los temas más interesantes que este lunes él nos estará trayendo a todos los que somos sus radioescuchas. Gracias por su participación en los distintos sorteos, en los distintos distintas oportunidades para ganarse premios aquí a través del Rey 1360. Más adelante estará por acá Mercedes García, estará Super Mario con más oportunidades para que ustedes puedan obtener premios aquí a través de esta estación.

0: Gracias, amigos, por seguir con nosotros en esta mañana aquí a través de El Rey 1360. Y es un gusto recibir el día de hoy a la abogada Silvia Cabrera en este viernes. Abogada de accidentes, la abogada Silvia, que pues ya está lista para platicar aquí con ustedes, para dar toda la asesoría necesaria en caso de algún accidente. Bienvenida, abogada, muy, muy buenos días.
1: ¿Qué tal? Muy buenos días. ¿Cómo están?
0: Excelente, aquí muy, muy bien, disfrutando de este día. Un día, abogada, que será ajetreado aquí en la ciudad. Hay este torneo de fútbol aquí en el centro con el juego de los Estados Unidos. Y a la gente, pues decirle que se ande con cuidado porque va a haber una gran cantidad de gente en esa zona. Hay béisbol en la tarde, hay otras celebraciones, en fin. Tarde, vaya, con posibilidad de algunos accidentes, ¿no?
1: Así es, ahora que está, pues, bueno, hoy es, ¿cómo se llama?
0: La selección.
1: De,
0: El Junting también.
1: El Junting y aparte el fútbol.
0: Se juntó todo.
1: Creo que hay algunas personas que no están trabajando hoy como nosotros. Uh-huh. Nosotros nos dan el día de Juneteenth. Y además con el fútbol, pues obviamente, sobre todo en el centro de las ciudades,
0: sí.
1: Y en Seattle específicamente, va a estar complicado para entrar y salir, y y eso hace que existan más, o sea, que haya más tráfico y que haya más riesgos, ¿no? Para las personas que van a manejar. Uh-huh. El día de hoy, entonces simplemente recordarles que es muy importante que tomen precauciones, que vayan atentos al volante y que los accidentes inevitablemente suceden a pesar de que nosotros tomemos todas estas precauciones. Uh-huh. Entonces hay que estar preparados y prevenir que si tenemos un accidente, no tengamos además otros problemas como no poder pagar nuestros gastos médicos, no tener suficiente dinero para pagar nuestros daños y al final tener que quedarnos con una deuda terrible y con una lesión importante porque no previmos en su momento estas situaciones.
0: Sí.
1: ¿No? Entonces, desafortunadamente, no es algo que no veamos todos los días. Desafortunadamente es una realidad constante que cada vez sucede con mayor frecuencia. Que la gente no tiene seguro, no tiene coberturas, no entendió bien lo que estaba comprando cuando agregó su seguro de auto y al final se quedan completamente desprotegidos con muchísimos problemas. Hemos tenido consultas importantes de gente que importantes en el sentido de, o sea, de esto que estamos hablando. Uh-huh. Me chocaron, la persona que me chocó no tenía seguro, yo soy madre soltera, tengo 3 hijos, yo tampoco tenía seguro, y ahorita me están queriendo cobrar 15,000, 17,000, $25,000,
0: wow.
1: porque me están dando a mí como culpable por el simple hecho de no tener seguro. Por el simple hecho de no haberme podido comunicar bien con el oficial de la policía, porque no hablo bien inglés o no hablo inglés. Y de la noche a la mañana estoy en una situación peor de la que estaba, ¿no? Todos tenemos muchísimas, muchísimas cosas en la vida ya, diariamente con lo que sucede en el mundo en general, ¿no? Todos nos esforzamos a diario para trabajar, para mantener a nuestras familias, para pasarla lo mejor posible, sí, ¿no? Y de pronto nos vemos en esta situación en la que esos problemas se triplican, ¿no? Los problemas que ya teníamos, para pagar la renta, para pagar los servicios, para llevar a nuestros hijos a la escuela, todo eso se hace mucho más complejo después de un accidente.
0: Te cambia todo. Entonces, en un segundo, ¿no?
1: En un segundo le cambia a uno la vida. Y si no podemos probar ciertas cosas de lo que sucedió en el accidente como tal, o sea, un oficial de policía, a menos de que haya estado ahí parado viendo el accidente, no sabe qué fue lo que ocurrió en el momento del accidente. Ustedes lo saben, o tal vez a veces no, porque ni siquiera sabemos cómo sucedió el accidente o de dónde salieron los otros coches, etcétera, porque sucede en un segundo. Y no hay mejor manera de protegernos también que teniendo una dashcam y teniendo la evidencia dura ahí de qué fue lo que sucedió. Y aunque no tengamos seguro en ese momento, si no tuvimos la culpa, pues por lo menos tenemos ese pedacito de evidencia,
0: sí,
1: de que, okay, no tengo seguro, pero esto fue lo que pasó. Y la persona que me chocó, que sí fue responsable, sí tiene seguro y su seguro está obligado a pagarme, ¿no? Pero en los casos en los que la persona que nos chocó, aunque sea culpable, no tiene seguro y nosotros tampoco tenemos seguro, difícilmente podremos hacer algo. Y estamos en una muy mala situación. O sea, hablaba con esta madre de familia que tuvo un accidente, que es madre soltera, que tiene muchas dificultades para salir adelante. Y de la noche a la mañana tiene una deuda de casi $20,000 por estas razones. Y digo, hablando y viendo en retrospectiva, o sea, yo le decía, es que en lugar de tener una deuda hoy en un segundo de $20,000, pudo haber hecho un esfuerzo un poquito más grande para pagar un seguro de 200 y evitarse este problema. O sea, de 200 a 20,000 es realmente una diferencia inmensa.
0: Sí.
1: O sea, ¿quién tiene $20,000 ahorita para pagar una deuda? Yo no los tengo, honestamente, y creo que la mayoría no los tenemos. Entonces, ¿por qué no pensamos en eso? O sea, yo sé por qué no pensamos, porque somos decidiosos, porque creemos que no nos va a pasar un accidente, porque por mil cuestiones que son humanas, obviamente, ¿no? Pero si tenemos la información, si me están escuchando, de verdad, háganlo. A lo mejor nunca tienen un accidente y qué bueno. Pero si lo tienen, yo nunca había tenido un accidente y he tenido dos en mi vida, ¿no? Y a cualquiera le va a pasar, a cualquiera le puede pasar. Porque al salir estamos en riesgo de que nos pase. Es como, no sé, si uno va y se mete al mar, pues está en riesgo de de ahogarse, de que salga un animal, de que yo qué sé, ¿no? Uh-huh. Si no se mete al mar, pues no, o sea, no va a pasar eso, no hay riesgo.
0: Y si nos metemos al tráfico.
1: Pero si nos metemos al auto y al tráfico, estamos en riesgo inherentemente solamente por esa razón.
0: Exactamente. Hay otro tipo de tiburones manejando por ahí, ¿no?
1: Exactamente. Exactamente. Entonces, ¿para qué nos arriesgamos? Sí. O sea, en el sentido, digo, arriesgarse, digo, que hay que salir, hay que trabajar, etcétera, ¿no? Exacto. Pero ¿para qué nos arriesgamos sin tener esas protecciones?
0: Sí, es,
1: ¿no? Es como ponerse realmente en una situación muy vulnerable, ¿no? Y esperar nada más a que algo malo pase. No por ser pesimista, sino porque las estadísticas diarias en este estado y en muchos otros son de que hay miles de accidentes todos los días.
0: Miles de descuidos también, ¿no?
1: Y muy, muy frecuentemente en nuestra comunidad sucede esto de que, ay, no tenía seguro. Ay, es que el coche que usé este día resulta ser que nunca lo usaba y hoy que lo usé, le hice mercy. Y pues no tenía seguro porque nunca lo usaba. Uh-huh. No, o sea, es que uno no puede darse el lujo de hacer eso. Si van a usar un coche, tienen que estar seguros de dos cosas. Uno, que tiene seguro. Dos, que tiene dashcam. Y quizá una tercera, que es que ustedes están incluidos en la póliza y protegidos por ese seguro.
0: Sí.
1: Porque si llega un tiburón que no tiene seguro, créanme que lo van a pasar mal.
0: Exactamente, pagando por desobligaciones de alguien más, ¿no?
1: Exacto, exacto.
0: Si pensamos que nosotros de repente tenemos todo en orden, ¿no? Pero ese segundito que nos puede cambiar las cosas, pues se lo podemos deber a alguien que como nosotros no hace bien las cosas.
1: Así es. Y yo entiendo, es difícil, estamos inmersos en nuestra rutina, en nuestros trabajos, en nuestros, pues sí, en nuestra rutina de todos los días, ¿no? De llevar a, bueno, quien tiene niños, llevar a los niños a la escuela, el trabajo, la familia, las responsabilidades, etcétera, y no pensamos en este tipo de cuestiones. No pensamos en que, híjole, o sea, mi modo de o sea, mis medios para salir adelante se pueden ver muy comprometidos si tengo un accidente y no tengo cómo pagar. Y entonces acabamos con multas de tránsito, o sea, con miles de gastos. No solo son los casi $20,000 que tengo que pagar al otro por el daño que le causé, ¿no?
0: Porque me están
1: echando la culpa.
0: Y agregar los daños físicos también, ¿no?
1: A veces los daños físicos, ¿no? Y pues toda la situación en general, o sea, son muchísimos inconvenientes, porque además ya me quedé sin coche, que era mi medio de transporte para ir a trabajar. Entonces, o sea, perdemos mucho. Yo creo que perdemos mucho. Y lo podemos evitar, o sea, de una manera sencilla, o sea, no es algo imposible, o sea, no, digo, los seguros cuestan y digo, no son económicos, pero cuesta más estar en una situación así Definitivamente.
0: Exacto. Siempre es más costoso no tener el seguro.
1: Definitivamente. O sea, y digo, yo veo a muchas familias que, no sé, de 3, 4 personas que salen a comer a restaurantes. ¿Cuánto se gastan en una cuenta 3, 4 personas en una salida a comer a un restaurante?
0: No, no baja de $120.
1: No. Entonces, podemos ahorrarnos a lo mejor una comida o dos. Una salida o dos. Y estar seguros de que no nos va a pasar esto. Que nos va a dejar, o sea, una deuda de $20,000 nos va a dejar por los siguientes 5, 6 años o más en una situación espantosa. Cuando ya teníamos, o sea, problemas económicos, falta de trabajo, inflación, o sea, todas estas cuestiones, y ahora una cosa más.
0: Y dejaremos de tener estas salidas a restaurantes también, ¿no? De la cual si nos evitábamos una.
1: Exactamente.
0: No, exactamente.
1: Irónicamente, ¿no?
0: Así es, exactamente.
1: Pero en lugar de estar pagando la deuda y pagando intereses, digo, tengo la oportunidad de separar ese dinero un poco para pagar mi seguro, protegerme a mí y a mi familia, y de todas maneras poder tener salidas. O sea, yo no digo que esté mal salir, o que esté mal ir al salón de belleza, o que esté mal, ¿no?, hacer cosas por uno. O sea, está muy bien, pero la prioridad no es esa. Si salen a manejar y salen con sus familias y tienen ya de por sí dificultades económicas, ¿no? Esa no es la prioridad. La prioridad es realmente estar conscientes de que estas cuestiones pueden pasar.
0: Exacto. Y tomar siempre las debidas precauciones y el debido orden en lo que nosotros tenemos en cuanto a nuestras aseguranzas, ¿no? Es saber qué exactamente es lo que nuestras aseguranzas cubren y tener, por supuesto, muchísimo, muchísimo cuidado. Antes de concluir, abogada, por favor, su número de teléfono para que nuestra audiencia pueda comunicarse con usted en alguna situación de accidente.
1: Claro que sí, es el 206-457-4206. 206-457-4206.
0: Perfecto, muchísimas gracias. Gracias por habernos acompañado el día de hoy a la abogada Silvia Cabrera de Herman Law Group. Muchas, muchas gracias, abogada. Disfrute el fin de semana, disfrute el buen clima. Y que tenga un buen día de buen fin de semana de asueto.
1: Muchas gracias, igualmente para ustedes.
0: Que esté muy bien y la próxima semana ya por aquí estará don Horacio Ahumada. Un buen día para usted.
1: Muy bien, perfecto. Gracias.
0: Gracias, nosotros continuamos con más aquí en este espacio de Comentando las Noticias 1360.
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0: Gracias, amigos, por seguir con nosotros aquí a través de El Rey 1360.
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0: Ya don Horacio estará de vuelta el próximo lunes en punto de las 6 de la mañana. Vamos a noticias locales a continuación. Los trabajadores que tienen un reclamo de compensación laboral en Washington deben extremar precauciones ante intentos de fraude que buscan obtener dinero o información personal mediante llamadas telefónicas, correos electrónicos, mensajes de texto o mensajes en redes sociales. De acuerdo con información difundida por el Departamento de Trabajo e Industrias del Estado de Washington, algunos estafadores han contactado a trabajadores, especialmente de habla hispana, asegurando falsamente que deben realizar pagos para avanzar en un reclamo o recibir beneficios relacionados con una lesión laboral. Las autoridades advirtieron que estos esquemas fraudulentos utilizan el nombre de organismos vinculados al sistema de compensación laboral, incluyendo el Departamento de Labor e Industrias y el Consejo de Apelaciones del Seguro Industrial. Según la alerta, los delincuentes afirman que la persona debe pagar una tarifa para continuar con un trámite o acceder a beneficios. Sin embargo, las autoridades señalan que esa información es falsa. Labor e Industrias recordó que ni la agencia estatal, ni el Consejo de Apelaciones del Seguro Industrial, ni los empleadores exigen pagos anticipados para gestionar servicios o beneficios relacionados con un reclamo de seguro para trabajadores lesionados. Por esa razón, cualquier solicitud de dinero vinculada a un reclamo laboral debe de verificarse antes de responder o realizar alguna transferencia. Las autoridades recomiendan no enviar dinero ni compartir información personal, financiera o confidencial cuando se reciba una comunicación sospechosa. Además, quienes consideran haber sido contactados por estafadores pueden presentar una denuncia ante la Oficina del Fiscal General del Estado de Washington, que dispone de formularios de quejas en inglés y en español. También es posible consultar información oficial sobre reclamos laborales y beneficios en el sitio web del Departamento de Labor e Industrias del Estado de Washington.

Bueno, continuando con más información local, la ciudad de Seattle prevé destinar cerca de 8 millones de dólares en 2027 a programas de asistencia para el alquiler y prevención de desalojos, una iniciativa que podría beneficiar a aproximadamente 1,000 hogares cada año. El anuncio, emitido por la oficina de la alcaldesa Katie Wilson, llega en un contexto marcado por el aumento de las solicitudes de desalojo y el crecimiento de la falta de vivienda en el condado King. Los recursos estarán dirigidos a personas y familias que enfrentan dificultades para mantener una vivienda estable. El Departamento de Servicios Humanos de Seattle abrió una convocatoria para seleccionar organizaciones que administrarán programas enfocados en evitar que residentes pierdan sus hogares. Los fondos financiarán asistencia para el alquiler, apoyo legal, gestión de gastos y un sistema centralizado que facilitará el acceso a los programas disponibles. Según la ciudad, el objetivo es intervenir antes de que las familias lleguen a una situación de crisis habitacional. La iniciativa surge mientras continúan creciendo los problemas de acceso y permanencia en la vivienda. De acuerdo con datos citados por la ciudad, las solicitudes de desalojo han alcanzado niveles récord durante los últimos 2 años. Además, la cantidad de personas sin vivienda en King County aumentó un 26% entre el 2022 y el 2024. La información sobre el recuento regional de personas sin hogar está disponible a través de la Autoridad Regional para las Personas Sin Hogar del Condado de King en su sitio web. Bueno, dicho sitio web es kcrha.org, kcrha.org, que es las siglas de la organización King County Regional Homeless Authority.

Fue inaugurado el día de ayer el Centro Presidencial Obama en Chicago. Y bueno, justamente allá en Chicago, Michelle Obama, la ex primera dama de los Estados Unidos, salió en defensa de los Dreamers, los jóvenes migrantes que estudian o trabajan mediante el programa DACA que instauró su esposo, el expresidente Barack Obama. Michelle habló en la apertura del Centro Presidencial Obama en Chicago, justo en un momento en que el gobierno de Trump señaló al ex-dreamer de origen mexicano Abraham Hermosillo de estar involucrado en el fallido atentado durante la función de artes marciales mixtas de UFC realizada en la Casa Blanca hace una semana. Según el Departamento de Seguridad Nacional, Hermosillo no dejó el país cuando expiró su visa de turista B2 en el año 2001. Le fue otorgado DACA por la administración Obama. Esto en relación a esta nota de la defensa de la señora Obama a los jóvenes.

Pasando ahora a información internacional. La policía en Vietnam rescató más de 400 gatos en un importante operativo contra una red criminal dedicada al comercio de carne en Ciudad Ho Chi Minh, y al menos 40 de ellos ya fueron entregados a sus dueños. Sin embargo, tras la operación policial de varios días realizada la semana pasada, algunos felinos murieron debido a las duras condiciones en las que los grupos de bienestar animal los encontraron. No dieron más detalles ni proporcionaron

Vietnam, apuntó en un comunicado Karambir Kukreya, que lidera una campaña contra el consumo de carne de perro y gato para la organización internacional sin ánimo de lucro, Human World for Animals. Los medios locales también informaron que la investigación de la policía de Ciudad Ho Chi Minh sobre una serie de robos de mascotas resultó en la detención de 9 personas. Durante la operación, la policía allanó un patio y descubrió 45 jaulas que contenían alrededor de 400 gatos vivos y 4 contenedores de espuma llenos de hielo en los que había aproximadamente 80 felinos muertos. También se recuperaron unos 20 gatos vivos en otro lugar. Según la policía, dijo que un kilogramo de carne de gato se vendía por alrededor de 70.000 dongs vietnamitas, unos $2.70. La operación permitió la incautación de más de 500 gatos, según la prensa local. Se trata de uno de los mayores casos relacionados con el bienestar felino registrados en Vietnam en los últimos años.

Continuando con más información internacional. Ucrania lanzó el jueves un nuevo ataque con drones contra una importante refinería de petróleo de Moscú, en la segunda ofensiva registrada sobre esas instalaciones durante la última semana. La operación forma parte de la estrategia ucraniana para golpear infraestructura energética rusa y es considerada uno de los mayores ataques con drones contra la capital rusa desde el inicio de la invasión, hace más de 4 años. Las explosiones provocaron un incendio en la refinería, mientras enormes columnas de humo negro fueron visibles desde distintos puntos de Moscú durante varias horas. El Ministerio de Defensa de Rusia aseguró haber derribado cientos de drones durante la ofensiva, aunque varios lograron alcanzar sus objetivos en la región de Moscú. El ataque también afectó el transporte aéreo de la capital rusa. Cientos de vuelos en 4 aeropuertos de Moscú registraron cancelaciones, retrasos o desvíos por razones de seguridad. La refinería atacada figura entre las mayores de Rusia y produce más de un tercio del combustible que abastece a la región de Moscú, por lo que tiene un papel estratégico para el suministro energético. En un comunicado difundido horas después del ataque, el gobierno de Moscú afirmó que los suministros de productos petrolíferos a Moscú y el trabajo de todas las gasolineras de la ciudad continúan con normalidad. El presidente ucraniano Zelensky defendió las operaciones de largo alcance como una respuesta a los continuos bombardeos rusos sobre territorio ucraniano y como una forma de incrementar la presión sobre Rusia.

Ya en la recta final de esta transmisión en este viernes, pues les queremos recordar que aquí en el Rey 1360, en las instalaciones de nuestra radio, usted puede recoger sus calendarios de el gran torneo de fútbol de este 2026, la gran fiesta mundialista. 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

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Quédese con Mercedes García, que va a tener muy buena música. En punto de las 12 llegan el día de hoy las Viejas del Rey. Hoy también una entrevista muy importante con el Teniente Gardea. Esto será el día de hoy, una entrevista también como en muchos de los viernes de la programación con Manolita. Así que bueno, vamos a tener un programa variado, muy con mucho contenido en A Toda Ley con el Rey, aproximadamente en 6 minutos. Y también el día de hoy Super Mario pues los acompañará a la dura hora del tráfico, a la complicada hora del tráfico, pues usted tendrá una extraordinaria compañía, es nuestro querido Super Mario, en punto de las 3 de la tarde. En el espacio de 4 a 4 y media habrá el segmento de los clasificados.

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Y bueno, si usted tiene la desafortunada situación de tener algún accidente automovilístico, pues puede usted llamar a nuestros buenos amigos de Premier Law Group, el grupo, todos los lunes en el espacio de Comentando las Noticias 1360, poco antes de las 8 de la mañana con 30 minutos, usted puede escuchar a Pedro Cuevas de Premier Law Group. 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Tiene pues una desafortunada situación que no lo esperamos que sea un accidente, pues llámelos para su atención. Y no solo la programación de hoy en el Rey 1360, sino también la programación de fin de semana, empezando desde muy temprano, aparte de toda la música que tiene el Rey 1360 para usted. Pues desde las 8 de la mañana, mañana sábado, con el resumen informativo 1360, después a las 9 de la mañana, lecturas infantiles, después a las 10 de la mañana, la afición del noroeste, a las 12 del mediodía, la hora de Cimar, y después continúe con muy, muy buena música en punto de la 1 de la tarde. Y el domingo a las 9 de la mañana, también las lecturas infantiles, a las 10 cuéntame un cuento, a las 10:30 la palabra de Dios. Y en adelante, pues, buena música aquí a través de El Rey 1360 en la programación del fin de semana. Si usted va a ir al partido de los Estados Unidos, pues ya váyase desde hace una hora, ¿eh? Ya tiene que estar usted por lo menos de camino al estadio. Si todavía no está de camino al estadio, hágalo ya, porque las filas van a ser grandísimas para el ingreso a Lumen Field para este encuentro entre la selección de los Estados Unidos y el equipo de Australia. Con esto se acaba la edición de este viernes en el espacio de Comentando las Noticias 1360. Quédese con Mercedes García en A Toda Ley con el Rey. Y el próximo lunes por acá estará don Horacio Ahumada. Pásenla bien.

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Buenos días y bienvenidos. Esperamos que se encuentren muy, pero muy bien, disfrutando ya de este viernes, un viernes espectacular, un viernes, pues, ahora sí que único, porque además se hace historia, se sigue escribiendo la historia aquí en el Estadio Lumenfield. En el Mundial ya, pues, hay imágenes de miles de fanáticos que hoy tempranito han puesto su despertador y dejaron pues ahí el jersey y todo listo para apresurarse a vestirse y correr al estadio. Pues es un día muy especial, hoy juega la selección de todos aquí en Lumenfield. Si usted va rumbo para allá o ya anda por ahí también, nos puede llamar, nos puede platicar cómo está el ambiente hoy ahí en Lumenfield. Ya me imagino, ambientazo y lugares donde usted también puede ir a disfrutar buenos partidos de fútbol. Enfatizo, aquellos que quieren evitar pues mucha gente y estar un poco más tranquilos, pues vayan y apoyen a nuestros patrocinadores. Los restaurantes van a estar ahí con su comida, sus bebidas, el servicio que usted merece, que usted ya conoce. Y bueno, estaremos aquí llevándoles también los resultados. Carlos Tapia va a estar por acá teniendo algunas intervenciones. Que por cierto, estuvieron hoy desde muy temprano, desde las 7 hasta las 8. José Ríos, nuestro director. Carlos Tapia de 8 a 10. Vendrá Super Mario de 3 a 7. Y el señor Horacio Ahumada, pues, está descansando para regresar, si Dios quiere, ya el lunes. Esperamos que se encuentre mejor y sabemos que está mejorando. Y bueno, necesita un poquito de reposo y también cuidar su garganta. La garganta, que es nuestro instrumento de trabajo aquí en la radio. Tenemos de pronto, pues, aquí el aire acondicionado a todo lo que da y luego sales, el auto está caliente como horno. El cambio de clima pues siempre afecta a la garganta, pero ahí andamos. Y Horacio Ahumada pues estará, si Dios quiere, de regreso el lunes. Así será, mandamos saludos a usted donde nos escuche, gracias, número en cabina 1-866-786-1360. Saludamos al compa Carlos, al hermano Gustavo, a toda la familia allá en México, desde el recién nacido, pues a Natalia, también a Josemi, a Romina, a todo mundo por allá, a Lupe Gaitán, a mi papá Daniel García, a todos los papás. Estaremos hoy llevando, por cierto, un programa especial del Día del Padre. Mándenos el nombre completo de su papá, de su esposo, de su compadre favorito, de ese papá que usted admira. Hay mucho que agradecerles, su enseñanza, su fuerza. Gracias de verdad a todos los padres del mundo y a todos los papás que escuchan siempre el Rey 1360. Vamos a hacer un programa especial para ellos con mucho gusto. Y puede mandarnos ya en este momento el nombre completo de su papá, de su abuelito, de su tío favorito. Mándenos, por favor, aquí los nombres completos para ese programa que les vamos a estar enviando con mucho, pero con mucho cariño en honor a todos los papás.

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0: Hola, mi amor.
1: Oye, te llamo para decirte que no voy a poder ir a la cena de tu cumpleaños, porque sabes que acaba de llegar una amiga de Puebla y me invitó a salir con unas amigas.
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Avanzamos y con los saludos y con los buenos deseos para usted, donde nos escuche, puede ir a la página oficial del Rey 1360. Profesor Felipe Maqueda anda por allá disfrutando del ambiente, del color de este encuentro de hoy. Así que no se lo puede perder, vaya a nuestra página oficial de El Rey 1360 para que pueda ahí, pues, emocionarse, porque sí, da muchísima emoción, emociona realmente el gran ambiente que se vive en nuestra hermosísima ciudad de Seattle, Washington. Por otro lado, pues hay que tener en cuenta muchos factores. Lo mencionó ya Carlos Tapia por la mañana. Hoy es 19 de junio, el Juneteenth, en donde la ciudad, pues, además de este día de asueto, mucha gente hoy no está trabajando, pero han hecho planes para estar ahí, viviendo este ambiente del encuentro en el Seattle Stadium. Y por otro lado, pues, ¿qué creen? Nuestros Marineros juegan hoy a las 7:10 de la tarde. Va a ser un día muy movido. Hay algunos enlaces importantes que le puedo mandar también para que planifique su viaje. Si usted es de las personas que están pensando utilizar el transporte público, que es lo mejor, puede ir a flipyourtrip.org. También le puedo mandar el enlace de, pues, todo. Si necesita un baño, va a haber 150 baños portátiles en la zona de Pioneer Square. También los baños accesibles tipo tron, como un trono, vaya. El trono, para que se vaya al trono, le puedo mandar también ese enlace para baños públicos. Si desea asistir a alguno de los watch parties en el área, también puede visitar visitseattle.org/CA26/events. Va a ser sin duda, pues, un día muy, muy precioso.

Carlos Ortiz, Daniel García hijo, Daniel García papá, también para Rodolfo, Pepe García y Miguel Gaitán, para Juan Osorio, Jesús Rodríguez Monreal, al señor Ted Rodríguez, a Jesús López, Mario Benítez, Julio Chávez, y mándenos el nombre de su papá también para agregarlo aquí en nuestra lista de felicitaciones. Por lo pronto estamos acá ya listos para llevarles información con Ricardo Ávila de las bibliotecas de Snow Isle, y queremos pues que estén muy atentos porque hay bastantes recursos, ya se viene el verano y bueno, al finalizar el año escolar muchas familias buscan actividades divertidas para sus niños y adolescentes, así que bienvenido Ricardo, sabemos que vienes cargado de mucha información.

0: novela gráfica, escuchando un audiolibro o leyendo, o si le estás leyendo a tus hijos, todo suma. Las personas que lean o escuchen 10 horas recibirán un premio. A los niños y a los jóvenes se les dará un libro, y este año los adultos pueden participar también leyendo 10 horas y les regalamos una bolsa que pues se usa sobre el hombro. El programa comenzó el 1 de junio y estará disponible hasta el 31 de agosto, entonces todavía tienen mucho tiempo. Además, durante todo el verano, pues ofrecemos horas de cuento, actividades de ciencias y tecnología, y presentaciones especiales y programas para adolescentes también. Siempre hay algo sucediendo en la biblioteca, y todas las actividades que tenemos son gratuitas, tengas o no tengas tu tarjeta de la biblioteca.
1: ¡Wow! ¡Qué maravilla! Muchísimas gracias. Y bueno, nuestras familias están cuidando su presupuesto en estos momentos. Las bibliotecas ofrecen un valor incalculable a la comunidad. ¿Podrías, por favor, compartirnos algunos de los servicios gratuitos que nuestra gente quizás desconoce y que están disponibles en la biblioteca?
0: Claro, sí. Pues creo que ahorita todavía mucha gente piensa que las bibliotecas es solamente para sacar libros, pero hoy en día ofrecemos muchísimo más. Con tu tarjeta de la biblioteca puedes acceder gratuitamente a libros, libros electrónicos, audiolibros, películas. También ofrecemos computadoras para que te las puedes llevar para tu casa. Se rentan por 3 semanas. También con las computadoras te damos internet o wifi, como se dice. Y crédito, tienes crédito también para imprimir documentos. Para estudiantes tenemos servicios de tutoría en línea completamente gratis, y para quienes están buscando trabajo, contamos con recursos para crear currículos y realizar búsquedas de empleo. Durante los días calurosos, también en este verano, nuestras bibliotecas también funcionan como espacios cómodos y seguros donde las personas pues pueden venir a refrescarse y a pasar el día. Incluso contamos con también unas cosas que son muy populares ahorita, se llaman Discover Pass, que permite visitar a parques estatales sin ningún costo adicional. Si vienes con tarjeta, agarras tu pase para los parques y puedes usarlos gratuitamente. Si en realidad tu tarjeta de la biblioteca te abre la puerta a muchísimos recursos que ayudan a todas las familias a ahorrar dinero mientras aprenden, exploran y pues se conectan con su comunidad.
1: Súper, súper bien. Y bueno, hoy en día las bibliotecas son mucho más que libros, como mencionabas. Y pues, ¿qué está sucediendo en las bibliotecas ahorita mismo que te entusiasme especialmente y que quieras aquí compartir con nuestra comunidad? Estamos hablando de las bibliotecas de Snow Isle. Adelante.
0: Sí, ahorita un programa que se me viene a la mente, en particular estamos muy emocionados por nuestro evento que se llama Kick It at the Library, que se llevará a cabo el 27 de junio de 3 de la tarde a 6 de la tarde en la biblioteca de Linwood. Vamos a transmitir el partido entre Colombia y Portugal en pantalla grande, además de ofrecer actividades familiares, juegos. Va a haber personas pintándole la cara a los niños, y muchas otras cosas. Regalos especiales también habrá. Es una excelente oportunidad para disfrutar del fútbol, convivir con otras familias y pues conocer todo lo que la biblioteca tiene para ofrecer. Y siempre me gusta recordarle a todas las personas que obtener su tarjeta de biblioteca es completamente gratis, y que cualquiera puede visitar cualquiera de nuestras bibliotecas para descubrir pues los recursos que tenemos.
1: ¡Qué bonito! Me encanta, y escucho que te encanta también tu trabajo. Para aquellos que acaban de prender su radio, ya nos vamos a despedir, pero último mensaje antes de despedirnos el día de hoy. ¿Ricardo?
0: Pues sí, quisiera invitar a toda nuestra comunidad a visitar su biblioteca local. Muchas veces no nos damos cuenta de todos los recursos que tenemos disponibles y están pues muy cerca de nuestro alrededor. Y pues sí, tenemos muchas bibliotecas, no hay pues cerca de tu comunidad.
1: Muchísimas gracias nuevamente, te mandamos abrazos.

0: bonita la música de los Tigres del Norte. Saludamos con mucho gusto a Xavi, por supuesto. Saludamos a Moisés Herrera, saludamos también a Julio Vázquez Jr., que también son papás, para Elías López, por supuesto, para Carlos Mora, para Jesús Mora, para Pablo Perea, para Irat Saúl de la Mora, para el señor Jesús Rodríguez Ruiz, hasta el cielo, los saludos de parte de su hijo, sus nietos, y pues acá su descendencia que dejó bien plantada en la tierra, que bueno, que siempre lo recuerdan con mucho cariño. También para Mario Benítez, Jesús López, Ted Rodríguez, Jesús Rodríguez Monreal, Juan Osorio, Daniel García hijo, Daniel García papá, para Rodolfo, para Pepe García y también para Miguel Gaitán y para Carlos Ortiz en el Día del Padre. Vamos a tener la entrevista ya en breve con el Teniente Gardea. Pues la actividad de FIFA en Seattle en todo su esplendor. Pues hay que evitar a toda costa problemas. Una cosa es apoyar el equipo y otra cosa es que haya trifulcas y pleitos. Eso no queremos. También en este tipo de eventos pues se ve y se sabe el riesgo de tráfico o trata de personas. Hay que estar muy atentos para poder denunciar alguna actividad que usted sospeche. Y bueno, mantenernos seguros cuando estemos festejando, que el festejo no se torne una tragedia. Vamos a estar aquí pues hablando con mucho gusto con Teniente Gardea. Quédese con nosotros.
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0: Bienvenidos amigos en este viernes precioso y tenemos aquí nuevamente a un invitado de lujo. Él ha estado con nosotros en entrevistas anteriores y consideramos importantísimo que en pleno mundial ya rodó la pelota, ya hubo muchos goles, emociones, polémicas, sobre todo mucha fiesta futbolera aquí en nuestra ciudad y nos acompaña el teniente Óscar Gardea para hablarnos acerca del plan que se ha desarrollado aquí en Seattle, es en la FIFA 2026, así que pues estaremos ya conversando con él en breve. Gracias por la sintonía aquí en su estación de casa, El Rey 1360. Bienvenido, teniente, como siempre es un placer tenerlo aquí. Sabemos que su trabajo implica pues un deber enorme, una responsabilidad y pues un riesgo también. Cada vez que patrulla, cada vez que sale por ahí a las calles, queremos que nuestra gente siempre sepa que sus derechos, su integridad, su seguridad es punto y aparte de su estatus. Hay muchas personas que tienen miedo de llamar al 911 en casos de emergencia porque con el miedo que tienen ahorita por el tema de ICE, se limitan a hablar al 911. Por favor, infórmese y si usted tiene que llamar al 911, hágalo porque la policía no está trabajando con ICE. Hago esa aclaración y bueno, vamos a empezar entonces con este plan que tiene la FIFA 2026 aquí en Seattle. Bienvenido.
2: Hola, buenos días y gracias por la invitación. Gusto de estar aquí compartiendo información.
0: Y arriba Chihuahua.
2: Arriba Juárez.
0: Sí, arriba Juaritos.
2: Sí, quería compartir información acerca de los 6 juegos que vamos a tener aquí en Seattle. Ya terminó uno y pienso que fue un éxito. Los fanáticos se compartieron bien, se portaron bien. Tenemos a cientos de oficiales de nuestro departamento y otros departamentos locales trabajando adentro y afuera para seguridad, para tener a todos seguros, ¿verdad? Tenemos oficiales ayudando con el tráfico y también para mantener la seguridad de ustedes. Estamos trabajando, este plan empezó hace 2 años trabajando para los partidos, ¿verdad? Y estamos trabajando con FIFA, con el estadio de Lumen Field que le cambiaron a Seattle Stadium, ¿verdad? con el condado de King County y con el estado de Washington y otros departamentos federales para mantener seguridad. Durante los partidos y durante todos los partidos, empezando desde el 13 de junio hasta el 6 de julio, hay fiestas con pantallas grandes en ciertos lugares de Seattle, y tenemos oficiales patrullando, caminando para mantener la seguridad. Estos lugares es en Pacific Place, que es en Wesley Park, en el centro de Seattle, en la Pier 62 y en Seattle Center. So, si usted quiere estar en diferente ambiente en vez de ver los partidos en su casa cuando no hay partido aquí, ¿verdad? Está jugando México, Colombia, Ecuador, cualquier partido latino, puede ir a estos lugares y ver los partidos en pantallas grandes.
0: Muy, muy grandes. Westlake Park, en la Gran Rueda, ahí en el Pier 58 y también en Seattle Center. De verdad que son fiestas muy, muy importantes para vivir con la familia, con los amigos y sobre todo pensando que hay muchos oficiales patrullando y en bicicletas y caminando para poder resguardar la seguridad y que no se salga de control para nada la fiesta.
2: Hoy juega Estados Unidos contra Australia a las 12 de a mediodía. Empezaremos a cerrar las calles, las cerramos a las 8 de la mañana.
0: Bueno, así que también ahí tome sus precauciones, porque personas que trabajan en el centro de Seattle, que utilizan transporte o incluso que utilizan su propio vehículo, pues habrá también poco acceso en las calles que son cercanas ahí en Sodo, en el Lumenfield. Así que muchas gracias por esta oportuna información.
2: Gracias de nada.
0: Muy bien, y tenemos entonces que se ha aprendido del pasado, ¿verdad? En ocasiones, pues el fútbol debe ser una fiesta, se calientan los ánimos. Acaba de pasar recientemente en un encuentro donde hubo por ahí en Nueva York un pleito entre fanáticos, y pues eso no puede pasar, eso es totalmente antifútbol, y sabemos que también ustedes están tomando precauciones al respecto, ¿verdad?
2: Sí, claro. Hay un programa que muchos no saben, nunca he hablado de esto, pero esto empezó, aprendimos durante las manifestaciones del 2020-2021. Empezamos a buscar cómo podemos crear relaciones y hablar con los que están manifestando, ¿verdad? Para que no haya pleitos, para que no haya violencia. Entonces, vimos a Inglaterra, que tenían un programa que les ayudó en sus problemas del fútbol que ellos tenían en esos tiempos. Ellos empezaron a tener problemas en los 80 y 90 en Inglaterra, con los fanáticos apasionados. Uno sabe qué pasión hay allá, ¿verdad? Mucha más pasión con su equipo, con su país. So, lo que pasaba allá es que fanáticos, cuando iban al partido, caminando o en el tren, empezaban a discutir y empezaban a pelearse antes, durante y después del partido. Lo que pasó en Inglaterra es que empezó un programa de oficiales, que su vestuario era diferente a su vestuario regular, ¿verdad? Usaban un uniforme diferente para verse diferente, y empezaron a contactarse con los fanáticos semanas antes de los partidos, crearon relaciones con los líderes, y podían oficiales en con diferentes fanáticos de diferentes equipos, ¿verdad? Cuando iban al juego, los oficiales se subían al tren con ellos, caminaban al partido, durante el partido, después, y eso aprendimos que paraban los problemas y no se peleaban, ¿verdad? So, nosotros tuvimos entrenamiento hace como unos 4 años, de una persona de Inglaterra que vino a entrenarnos en persona, y la historia de Inglaterra, cómo pasó allá, y luego nosotros recibimos el entrenamiento, cómo comunicarse con los manifestantes, también con los líderes de los partidos, de los equipos, y para evitar problemas, ¿verdad? Y es lo que estamos haciendo ahorita durante los partidos. Nos estamos informando dónde se están reuniendo antes del juego, semanas antes, días antes, y creamos relaciones con ellos. Y también estamos afuera del estadio, adentro, durante el partido, y también cuando se acaba estamos afuera para evitar problemas. Eso ha sido muy eficiente para nosotros.
0: Sí, Aquí se trata, pues, de llegar precisamente al origen de lo que pudiera ser un problema. Y una cosa, bueno, me considero muy futbolera, me considero que me encanta, amo el fútbol, he visto mucho fútbol y, bueno, jugué un tiempo fútbol, te encanta el fútbol, pero el nivel de pasión, casi casi como hooligans, que pues llegaban, destruían, quemaban, si ganaba su equipo, destruían y se peleaban, y si ganaba, pues con más razón festejaban, pero siempre con disturbios y mucha violencia, y pues realmente eso no es... para nada fútbol, todo lo contrario, el fútbol nos une, el fútbol es una fiesta, estamos hablando que la FIFA ha sido capaz de agremiar en su organización países que en la ONU no han podido llegar a acuerdos. El fútbol es tan poderoso que ha podido convocar a naciones que... En otra mesa de trabajo quizás pues ni siquiera se van a saludar, pero a través del fútbol pues se genera la paz, la alegría, la emoción, olvidarte un poco de tus problemas, que a veces puede ser también ser un problema y un poco estresante y también demasiado triste ver al final a tu selección que es eliminada, pero bueno, es parte del fútbol, ¿verdad? El fútbol nos enseña que individualmente no podemos hacer mucho, juntos y como equipo hacemos todo y debemos tener siempre una mentalidad de campeones, todos. En lo que nos corresponda trabajar debemos ser campeones. Se trata de levantar una copa del mundo, pero en tu ámbito de trabajo puedes empezar a levantar la copa desde ya. Y no me refiero a la copa de las margaritas, está bien una, pero excederse tampoco, ¿verdad? Es parte del festejo. Vamos a hablar ahora sobre el tráfico, pero tráfico de personas involucrando la prostitución, porque obviamente con tanta gente en la ciudad, aproximadamente 750 mil turistas o personas que van a llegar de fuera a vivir esta fiesta, este tema de la trata de personas pues no es algo aislado, es algo que por mucho tiempo se maneja, lamentablemente niños, jóvenes, mujeres pueden ser víctima de esta trata de personas, ¿verdad?
2: Sí, claro, y esto lo vemos todos los días por los últimos años en la calle de Aurora, que ahorita los progenetas están peleándose por territorio y hay disparos y se pelean y nadie puede invadir su lugar. Y estamos planeando por los últimos meses y estamos esperando que progenetas afuera de la ciudad, afuera del estado, van a traer a personas que son víctimas del tráfico humano aquí para trabajar, ¿verdad? Y lo que estamos viendo es que vienen muchos turistas de otros países y a veces no conocen nuestras leyes, o muchos sí conocen, pero de todos modos lo hacen, ¿verdad? Y andan manejando, hablando y contactando esos progenetas para contratar a esas víctimas del tráfico humano. Y nuestro departamento... es trabajando en conjunto con otros departamentos. Tuvimos una operación el pasado fin de semana donde rescatamos a varias jóvenes menos de 18 años y también ofrecemos recursos para las personas que andan caminando, ¿verdad? Trabajando para que salgan de ese trabajo y para que no sean víctimas. Y muchas personas hacen eso por amenazas, hacen promesas y no cumplen. A muchas personas latinas las traen de nuestros países, de México, de Sudamérica, y como no tienen a dónde ir aquí y no tienen papeles, entonces se siente que no tienen opción, entonces es lo que hacen, ¿verdad? Pero es muy triste y es lo que está pasando ahorita, no nomás en la Aurora, pero en toda el área, pero nuestro departamento y otros departamentos están trabajando para ayudar a esas víctimas.
0: Debemos de estar siempre muy atentos de... si ves algo, igualmente denunciarlo, porque pues hay cosas que son muy evidentes. Personas que se dedican a la trata de personas, pues tienen su manera de operar y pues si ves algo, pues tienes también que denunciarlo, ¿verdad? No se quede con esa información. ¿Cómo mantenernos seguros cuando andamos festejando. Obviamente tenemos el mundial aquí en casa. Nos toca verlo por tele, a la distancia, cuando fue en Qatar, cuando fue en Rusia, cuando fue en Francia, cuando ha sido en otros países. Y lo tenemos aquí. A veces se nos antoja salir también a la calle y festejar. ¿Cómo mantenernos seguros cuando salimos a los festejos?
2: Sí, gracias. Es lo que vemos mucho en la patrulla, es que les aconsejo que nunca deje su bebida descuidada. Si va al partido y al que esté con amigos o esté rodeado de personas que no conoce, siempre cargue su bebida con usted, llévesela al baño. Si está en una casa festejando, a veces los sospechosos son las personas que conoce uno, ¿verdad? Especialmente con mujeres. Hemos visto que si descuida su bebida, a mujeres les echan una pastilla que se llama Rohypnol, y las personas no se acuerdan por las siguientes 5 horas lo que pasa, ¿verdad? Ya cuando se duermen, se levantan, y cuando yo he tomado los reportes y no se acuerdan lo que pasó las últimas 5 horas, ¿verdad? Puede pasar, pues lo que puede pasar.
0: Están, ¿verdad?, bajo los efectos de una sustancia que les hace olvidar, como si fuera un blackout por 5 horas.
2: Por 5 horas.
0: No se acuerdan y no hay manera que puedan intentar recordar, porque es parte del efecto de esta droga. Y es algo muy delicado. Puede pasar en el bar donde está con sus amigos, cada amigo está con su trago, en su plática, pero alguien que está ahí observando todo lo que sucede, porque obviamente van a buscar a las víctimas o a los vulnerables o a los descuidados o a los que están confiando siempre en todo. Ahora, y no se trata de no disfrutar la vida y andar siempre como paranoico, ¿verdad? Pero sí, estar siempre muy atentos, vigilando, asegurándote que vas a estar seguro y que ese festejo o que esa reunión en ese bar o en ese lugar con algunos conocidos y muchos desconocidos, pues termine bien.
2: Sí, y personalmente yo he tomado varios reportes donde voy a tomar el reporte, por ejemplo, con una mujer, una muchacha, y lo último que se acordaron es que sí, andaban en una casa o andaban en una barra tomando, y se levantaron, ya no se acuerdan de nada, a las 6, 7 de la mañana se levantaron en una cama ajena. Entonces le hablan a la policía y hablan, ¿sabe qué? Pienso que pasó algo, pero no me acuerdo de nada. Y es cuando el trauma empieza, la llevamos al hospital para que la revisen.
0: Tengo una pregunta. Sí. Ahí, con un examen de sangre, ¿pueden saber si fueron víctimas de este tipo de droga? ¿Cuánto tiempo pueden ellos o ellas? Porque aquí, mucho ojo, no solamente las mujeres pueden ser pues víctimas de este tipo de acciones, ¿no? Jóvenes, hombres, mujeres, personas de todas las edades, no sabes.
2: Sí, esa droga dura días, ¿verdad? Se puede sacar sangre para revisar. Los problemas es que también con el ADN, ¿verdad? Puede comprobar si pasó algo. Lo que no se puede comprobar es que, como no se acuerdan, ¿fue con consentimiento o no fue con consentimiento lo que pasó? Uh-huh. Es el problema. Y muchas de las víctimas no quieren ir a corte. Ya lo que quieren es seguir adelante, recibir consejería, pero ya no quieren revivir lo que pasó. Y cuando uno va a corte con el procurador, tiene que testificar por lo que pasó. Y muchas de las víctimas ya quieren olvidarse lo que pasó y seguir adelante. Es lo triste. So, le recomiendo que si va a salir de festejo, que haga un plan con sus amigos o amigas. No lo dejen solo, no deje su bebida descuidada. Siempre carguen con ellas.
0: Claro que sí. Y nos hemos enfocado a una droga que pueden poner en tu bebida que estás tú ingiriendo, que puede ser tu margarita, tu cerveza, tu vaso de agua. Pero también enfocarnos en los festejos y cuidar los excesos a la hora de beber alcohol y manejar. Por favor, no lo haga. La peor decisión. Las copas más caras de su vida. $20,000, porque va a necesitar un abogado, va a estar 3 meses sin licencia, va a tener que ir a clases de probation, va a perder su privilegio de manejar, va a tener que tener, dependiendo pues de qué le acusaron, un aparatito para que su vehículo encienda nuevamente. Bueno, un problemón.
2: Es un problemón y eso es lo pequeño. Lo grande que puede pasar es que pierde su vida o toma la vida de alguien, ¿verdad? Porque anda manejando ebrio.
0: Empezamos de menor. Si lo que yo mencioné le parecía, wow, no, pues no. Es lo mejor que le puede pasar, realmente. Perder su licencia es lo mejor. Quizás ir a la cárcel un par de días o tener que trabajar horas de servicio, cortes, y un montón de cosas. Bueno, es lo mejor, porque lo peor, ya lo dijo aquí el teniente Gardea, involucra a terceras personas, alguien pierde la vida, usted se lastima. De verdad, no debe manejar en estado de ebriedad. Pues prácticamente hemos cubierto hoy lo que teníamos en las preguntas. ¿Algo más que usted quiera agregar en referencia a esta fiesta mundialista? ¿Cómo ha sido su experiencia como teniente aquí en la ciudad? ¿Le había tocado? Yo sé que usted es parte ya de los oficiales que están en Marineros, en Sounders, con Seahawks, pero el mundial es otra cosa. ¿Cuál es su experiencia? ¿Cómo lo ha vivido?
2: El primer juego pienso que nos fue bien, pero tenemos que aprender de los errores, ¿verdad? No todo es perfecto. Como dije anteriormente, tenemos 2 años planeando, pero vi cosas que podemos mejorar, ¿verdad? Pero los fanáticos se portaron bien. El juego más grande donde va a atender más personas es el de hoy, de Estados Unidos y Australia. Pienso que va a haber más aficionados, va a haber más licor, va a haber poquito más problemas, pero el otro juego que estamos poniendo mucha atención y enfocándonos más es cuando juegue Irán aquí. Es el próximo viernes, por lo que está pasando entre Estados Unidos e Irán, ¿verdad? Estamos enfocando más esfuerzos, más oficiales para ese juego, pero personalmente pienso que el juego de hoy es donde va a acudir más personas porque es Estados Unidos.
0: Claro, contando también con algunas manifestaciones que hubiera de la comunidad por todo esa forma de que se manejan en esos países, de la poca inclusión que hay para la comunidad LGBT, pero también para las mujeres. Sí. Países donde una mujer no tiene el derecho de ir a un partido de fútbol, por ejemplo. Sí, es el fútbol es muy hermoso y también pues incluso ahí se lima ese tipo de asperezas, quiero pensarlo así. Quiero pensar que, bueno, el momento bélico que se vive con este país anfitrión y un país participando que tiene que estar concentrado en Tijuana y no tener más de 24 horas en el país, tiene que venir, jugar y regresarse. El tema de los drones.
2: Sí.
0: No drones.
2: Tenemos los...
0: Tiene dron que le costó carísimo, no lo lleve porque se lo van a derribar, se lo van a quitar, no puede llevar drones cerca del estadio.
2: Sí, estamos trabajando en conjunto con los departamentos federales para los drones. Ellos tienen la capacidad de tomar control de su dron y lo hacen aterrizar, ¿verdad? Y no hay drones porque cada dron tiene está requisito. Ellos saben de usted de dónde lo está manejando, ¿verdad? Usted lo está controlando, por ejemplo, de hace 4 o 5 cuadras. Nosotros tenemos la capacidad de saber dónde están ustedes manejándolo y estamos mandando oficiales ahí y va a ser arrestado.
0: Muy bien, entonces 0 drones. Sí, las tomas, todo es maravilloso, ¿qué puede pasar? Pero no drones. ¿Algo más que se nos ha olvidado comentar?
2: Sí, un consejo es que el último juego, y es lo que veo en juegos grandes donde los niños se pierden, especialmente cuando están saliendo de partido, agárralo de las manos, niño de 12...
0: O con una cuerda.
2: 8 años, o con cuerda, ¿verdad? Pero lo que estoy viendo mucho es que como hay cientos de aficionados, se pierden. Los papás van para un lugar y el niño está perdido y le hablan al 911. Oh, perdí a mi hijo, trae puesto esto y lo otro, y nosotros usamos...
0: Trae una camiseta del equipo que está jugando, ¿no?
2: Sí. Entonces, es lo que... mi consejo es que cuida a sus niños, agarre las manos o amárrenlos, pero no los pierdan. Tengan mucho cuidado con eso.
0: Excelente, pues... Hemos llegado el día de hoy al final de la entrevista. Regrese pronto, por favor. Muchísimas gracias por todo su trabajo, para usted, para todos los oficiales. Que sea una fiesta de mundial, para el recuerdo, por lo positivo y parte de que esto sea pues un recuerdo positivo. Es parte de nosotros como comunidad, haciendo lo mejor individualmente y bueno, transmitiendo también esa vibra a sus vecinos, a su familia, a todo el mundo, ¿verdad? Así que hay que vivir esta fiesta del Mundial en grande. Y muchas gracias nuevamente.
2: Gracias.
0: Gracias.
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0: Para el señor Jesús Rodríguez Ruiz, de parte de su hijo Jesús Rodríguez Monreal y familia, 11:27.

Avanzamos en este viernes, gracias a Dios es viernes, ya 19 de junio del 2026. Enviamos saludos a Rodo allá hasta México, a toda la familia con muchísimo gusto. Saludamos a nuestros amigos de Colima, de Jalisco, a toda la gente originaria también de Ciudad Guzmán, Jalisco. ¿Cómo se encuentran? A nuestros amigos de Centro y Sudamérica que sintonizan el día de hoy el Rey 360.

Gracias, Padre mío, por darme la herencia de la vida y el privilegio de ser tu hijo. Hoy ya no estás aquí conmigo, porque Dios quiso poner una estrella más.

Saludamos hasta el cielo al señor Rafael Chávez y también saludamos hasta el cielo al señor Rodolfo García, a Jesús González, a todos los papás, abuelitos, tíos, papás que ya se nos adelantaron, que Dios los tenga en su gloria y siempre también son recordados con mucho cariño y con mucho amor. Estamos todos de paso, a veces nos da mucha tristeza pensar de aquellos que ya se nos adelantaron, pero todos vamos para allá tarde que temprano, ¿verdad? Y no es el final, porque ahí comienza la vida eterna, así que hay que portarnos bien para irnos allá derechito con Dios, porque si no, pues ya saben, derechitos al caso, pero bien caliente, así donde está el fuego super hot. Si cuando está aquí como 85 andamos quejándonos de calor, no, caliente está por allá. En otro lugar, si no nos portamos bien, hay que portarnos bien. Mandamos saludos a Moisés Herrera, a Elías López, a Julio Vázquez Jr., también para Carlos Mora, Jesús Mora, Pablo Perea, Irat Saúl de la Mora, para Julio Chávez, Jesús Rodríguez Monreal, Mario Benítez, Jesús López, Ted Rodríguez, Juan Osorio, Daniel García, papá, Daniel García, hijo, también para Rodo, para Pepe, para Miguel Gaitán, para Carlos Ortiz, el compa, allá en el área de Spokane, Washington. A todos los papás preciosos, bailamos.

Saludamos al señor Héctor Aguíñiga, por supuesto, también en el Día del Padre. Un gran abrazo. Y avanzamos con la música, con los buenos deseos, con los saludos para usted, donde nos escuche. Gracias. Saludamos acá a los compañeros Super Mario en el Día del Padre, también para Carlos Barajas, por supuesto, a nuestro director José Ríos, claro que sí, y para don Horacio Ahumada. Y para Carlos Tapia, que es el papá de los pollitos. ¡Feliz Día del Padre para todos! Un gran saludo, un gran abrazo a donde quiera que vayan a celebrar, a festejar. Que la pasen de lo mejor, con muchas bendiciones. Saludamos también a Enrique Damián, un gran saludo para él. En el Día del Padre, un gran abrazo y muchas, pero muchas bendiciones. Al señorón Daniel García también, que nos escucha allá en Quesayorek, Colima, 11 de la mañana con 44 minutos.

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Saludamos a Francisco Bolaño, saludamos a Omar Álvarez, saludamos también al profe José Gómez, para Enrique Damián, para Horacio Ahumada, para José Ríos, para Carlos Barajas, para Super Mario, para el señor Héctor Aguíñiga. A todos los papás, gracias, Dios los bendiga. Y feliz Día del Padre desde ahorita, porque el domingo pues no vamos a trabajar, pero siempre, todos los días, cada día del año les deseamos siempre lo mejor. Mucha salud, mucha fuerza y mucho ánimo siempre. 11:48.

Un teniente, un servidor público de primera, un ser humano de gran calidez. Nos conocemos hace muchos años, por ahí hace poco Facebook me recordó una foto de la otra estación de radio donde trabajé antes del Rey, bueno, mi casa antigua por 17 años, allá en Radio Variedades, y allá hacíamos ya entrevista con Teniente Gardea. Y bueno, le mando un gran abrazo y también a su vez él recuerda hoy a su señor padre, Miguel Gardea. Y mandamos saludos a todos los papás que nos escuchan, recordando que se vale pues ponerte un poquito melancólico, pero la mejor manera de dar tributo a los papás que ya no están con nosotros pues es precisamente viviendo sus recuerdos, recordando su vida y manteniendo en alto pues el portarse bien, el celebrar, ¿no?, la vida que dejaron a través de los hijos, los nietos y todos los recuerdos. Eso es lo bonito. Saludamos también a Santiago Ortiz allá hasta el cielo de parte de su hijo, de parte de quienes lo recordamos, también a Chago. Saludamos al señor Rafael Chávez y también al señor Jesús Rodríguez Ruiz hasta el cielo. Saludamos en Burien, Washington, a Lalo. Oye, Lalo, te sacaste un 10. Nos trajo una bolsa repleta de bolillo recién hecho. Así, la bolsita llegó todavía como sudadita porque acababa de preparar los bolillos. Muchas gracias, mi estimado Lalo. Feliz viernes, 11 de la mañana con 52 minutos.

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4: Antes de ingresar de lleno con las viejas, bueno, les informamos que ya comenzó el partido en Lumen Field entre Estados Unidos y Australia en la segunda fecha del Mundial 2026. Ayer México consiguió su pase como primer lugar de grupo a la siguiente ronda, derrotando 1-0 a Corea. Y hoy le toca al otro anfitrión, bueno, ayer Canadá ganó 6-0 al equipo de Qatar. Y hoy le toca al más anfitrión de todos, al que albergará la gran parte de esta copa, el equipo estadounidense, ante los australianos, el día de hoy en Lumen Field. Así que bueno, la gente que ande cerca de Lumen Field, tome sus precauciones. El camino ahí en esa zona está prácticamente cerrado, así que si usted va a hacer alguna otra cosa por esa zona, pues tome vías alternas. Se juegan pues los primeros 3 minutos y Estados Unidos 0, Australia 0. Quédese con Las Viejas del Rey, Mercedes García.

0: como mi papá. Qué lindo sería parecer.
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2: Oye, negra, te puedo hablar. Ya los chicos han dormido. Así que deja el tejido que después te equivocas. Hoy te quiero preguntar, ¿por qué motivo las madres amenazan a sus hijos con ese estribillo fijo de ¡ja, ja, cuando venga tu padre! Y con tu padre de aquí, y con tu padre de allá, resulta de que al final, al verme llegar a mí, lo ven entrar a Caín y escapan por todos lados. Y yo, que vengo cansado de trabajar todo el día, recibo de bienvenida una lista de acusados. Tú empiezas con tus quejas y yo tengo que enojarme. Igual que hacía mi padre al escuchar a mi vieja. Entraba a fruncir la ceja apoyando a ese fiscal, que en medio del temporal se erigía en defensora. Lo mismo que tú ahora, que siempre me dejas mal. Si los perdono, ¿qué ejemplo? Es así como los educas. Si los castigo, eres bruto, no tienes sentimientos. A mí que llegué contento y no tuve más remedio que poner cara de serio y escuchar tu letanía. A mí que me paso el día pensando en jugar con ellos. Yo sueño en llegar a casa y olvidarme felizmente del trabajo, de la gente y de todo lo que pasa. Los hijos son la esperanza y el porqué de nuestras vidas. Por eso nunca les digas, ¡ah, cuando venga tu padre! No quiero encontrar culpables. Quiero encontrar alegría. Que no me pongas de escudo como lo hacía mi madre, que consiguió que a mi padre lo imaginara un verdugo. Él llegaba y te aseguro que se acababan las risas. Y en lugar de una caricia o hablarle como a un amigo, lo miraba compungido presintiendo una paliza. Y el pobre, que me entendía, sacudiendo la cabeza, escuchaba con tristeza lo que mi madre decía. Y que él de sobra sabía. Que con este no se puede, que me pinta las paredes, que trajo las suelas rotas, que la calle, la pelota, que me saca canas verdes. A la cama sin cenar, aburrido me ordenaba. Mi madre me consolaba y yo lo culpaba a él. A él que había llegado recién de trabajar cansado. Y ya lo había yo amargado con todas mis travesuras. Los hijos nunca analizan el sentimiento del padre, porque el brillo de la madre es tan fuerte que lo eclipsa. Solo le hacemos justicia cuando nos toca vivir a nosotros su problema. Ay, si mi padre viviera, que recién lo comprendí. ¿Y por qué nunca me dijo lo mucho que me quería? Si hoy yo sé cuánto sufría al ver enfermo a su hijo, porque me miraba fijo el primer pantalón largo. Y sé que hasta me habrá besado cuando yo estaba dormido. Hoy que todo lo comprendo, ¿por qué no estás a mi lado? ¿Por qué no estás ahora para besarte bien fuerte, viejo lindo, y ofrecerte mi cariño a todas horas? Ves a tu hijo que llora, pero llora con razón, porque te pide perdón pensando en aquellos días en que ciego no veía que eras puro corazón. Déjame, negra, que llore. Es tan lindo desahogarse. En fin, veamos qué hacen nuestros futuros señores. Mira esos pantalones. Tápale un poco a la nena. Sí, sí, ya sé, no me lo digas. Hoy se fue a la calle sola. Acuéstate, rezongona. Mañana será otro día.

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cita con... Bueno, pues ya ha marcado la selección de los Estados Unidos. Un autogol por parte de Cameron Burgess. Y el equipo de las Barras y las Estrellas, el equipo de todos, el equipo de esta gran casa, el equipo de tus hijos, el equipo de tus nietos, ya está arriba 1-0 ante Australia. En el minuto 16 se juega actualmente, el gol cayó al minuto 10. Cameron Burgess anotó en su propia puerta y los americanos ya están arriba.

0: La emoción en el
1: amor. Enviamos saludos con mucho gusto para el señor Mariano Ruelas y para su niñita Ana Valeria, que mañana cumple un añito de edad. Muchísimas felicidades para Ana Valeria de parte de su papá Mariano Ruelas y de parte de toda su familia. ¡Felicidades!
2: Estas son las mañanitas. Sí, para ti. Sí, claro, para ti. Es que hoy cumples años. ¿Cuántos? ¿Uno o dos? A lo mejor son tres o cuatro. A lo mejor son cinco, seis o siete, machete. Ocho, pinocho. Nueve. Diez. O veinte. Treinta. Cuarenta. Cincuenta, sesenta, setenta, ochenta, noventa o cien. No importa. No importa los años que cumplas. ¡Felicidades!

exquisita que ahorita van a escuchar. Que la pasen muy contentos en este día tan feliz y que cumplan.

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Vendrá Super Mario a las 3 de la tarde y hasta las 7. Recuerden que vamos a regalarles el día de hoy un par de boletos para Fuerza Régida. Quédense atentos para que puedan ganarlos. Queremos mandarles saludos a Oscar Gardea, también a Francisco Bolaño. Saludamos a Omar Álvarez, al profe José Gómez, para Enrique Damián. Saludamos también a Horacio Ahumada, a José Ríos, a Carlos Barajas, a Super Mario, al señor Héctor Aguíñiga, a Moisés Herrera, a Elías López, a Julio Vázquez Jr., para Carlos Mora, Jesús Mora, Pablo Perea, Irat Saúl de la Mora, Julio Chávez, Mario Benítez, Isidro Rojas, Jesús López, Ted Rodríguez, Jesús Rodríguez Monreal, Juan Osorio, Daniel García, papá, Daniel García, hijo, Rodolfo, Pepe García, Carlos Ortiz y Miguel Gaitán. Ponga también aquí en nuestra lista el nombre de su papá. Con mucho gusto vamos a estar complaciéndoles con canciones viejitas pero bonitas y que sabemos son del agrado también de papá.

0: Gol de Estados Unidos a fuera de lugar. Parece que lo van a revisar, pero al parecer ya fue marcado como fuera de lugar. Aquí llega el experto, la voz autorizada. Se van al VAR. Revisión del VAR. Saludos a todos los que están en el VAR también disfrutando este viernes chocomilero. Además, viernes futbolero y además celebrando que ayer ganó México por un gol. El clásico arroz contra frijoles. Ganga Style contra... ¿Contra qué se te antoja? ¿Contra el payaso de rodeo, decían? ¿O el aventurero? ¿O el muchacho alegre? Carlos Tapia, cuéntanos qué pasa. ¿Será gol o no será gol?
1: Hay una jugada muy cerrada porque el disparo viene... rebota en la defensiva y el jugador de los Estados Unidos de América que termina definiendo está habilitado, pero hay otro que termina haciendo por la pelota, así que bueno, vamos a ver qué determina el silbante del compromiso en este partido entre los Estados Unidos de América y el cuadro de Australia. Esto en la cancha Emerald Queen Casino de Lumen Field. En unos momentos más les diremos qué fue lo que determinó el central, auxiliado por la gente de el videoasistente en este compromiso, pues celebrado en el estadio de los Seattle Sounders, ahora habilitado como cancha mundialista. Lo ha dado ya, sí, lo ha dado el gol, el silbante del compromiso, así que anotación del equipo de las Barras y las Estrellas, 2-0 el tanto por parte de Freeman, Alex Freeman, el jugador de Villarreal de España. Tiene a Estados Unidos arriba 2-0 en Lumen Field ante el equipo de Australia. Prácticamente Estados Unidos amarrando su pase a la siguiente ronda.
0: Excelente, pues oye, ya me imagino, Seattle no va a dormir el día de hoy. Y bueno, está ganando USA, como ayer ganó México y que también desvelaron allá al Ángel. Y en todas las calles en México, en todas las ciudades, rincones y pueblos hubo festejos. No se ha mencionado que hubiera algún problema, eso pues está bien. Eso debe ser así. ¿Te enteraste tú de algo que hubiese ocurrido? Pues la fiesta del fútbol.
1: Todo en orden, muy tranquilo.
0: Debe ser así en orden,
1: muy,
0: ¿verdad?
1: Sí. Sexto gol de los americanos en esta Copa del Mundo. 6 goles a favor, 1 en contra. Solamente ha empezado bien, bien el equipo estadounidense.
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Están obsequiando pues comida congelada en el área de Mercer Island. Interesados me mandan un textito y les puedo mandar también la dirección con mucho gusto. Mandamos saludos a Moisés Guiro, alias el Tigre Mayor, para su señor padre allá en el cielo. Saludamos al compa Carlos, por supuesto, allá en Spokane, Washington. A la gente jardinera trabajando en Orton, Washington. A Super Mario, que llegará por acá en punto de las 4 de la tarde y hasta las 7 aquí en su estación de casa, el Rey 1360. Para mi papá Daniel García, que tengo la fortuna de tenerlo y le agradezco muchísimo a Dios que está aquí con nosotros. Pues ya, abuelito otra vez, acaba de nacer su nieto, pues recientemente, hace 3 días, 4 días. Muchas felicidades, un gran saludo por él para allá en Kes Ranch, Colima. Saludamos también a Mari, gracias por reportarte, Mari.

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Regalote para los papás futboleros, pues un mundial cada 4 años, ¿qué más quieren, eh? Y de verdad, muchas felicidades. Saludamos a Mariano Ruelas, al señor Adán también, felicidades para Jorge Hernández, para el señor Héctor Aguíñiga, para Super Mario, para Carlos Barajas, para José Ríos, Horacio Ahumada, Enrique Damián, José Gómez, Omar Álvarez, Francisco Bolaños, Oscar Gardea, Artemio y Sergio Estrada, Moisés Herrera, Elías López, Julio Vázquez Jr., Irat Saúl de la Mora, Pablo Perea, Jesús Mora, Carlos Mora, Julio Chávez, Mario Benítez, Isidro Rojas, Jesús López, Ted Rodríguez, Jesús Rodríguez Monreal, Daniel García papá, Daniel García hijo, Rodolfo, Pepe García, Carlos Ortiz, Miguel Gaitán, a todos los papás del mundo mundial, aquí que los tenemos todavía y también aquellos que ya partieron con Dios.

0: siento la... De parte de Xavi dice, saludos para mi esposo Jorge Ruiz y también para mis retoños Jorge y Mario, que también ya son papás. Muchísimas, muchísimas felicidades. Y bueno, saludamos a toda mi gente preciosa de Colima, orgullo colimense. Axel Cota brilla en la inauguración de México contra Corea.
1: Ajá, ajá.
0: El talento de mi tierra preciosa Colima llegó a la Copa del Mundo 2026. Ángel Cota, jugador del equipo local Solidaridad de Colima, allá en esta bella tierra, tuvo el honor de ser el niño elegido para entregar el balón oficial en el emocionante partido entre México y Corea del Sur el día de ayer. Con este momento inolvidable, Axel puso en alto el nombre de Colima ante los ojos de millones de espectadores en todo el planeta. Y fue parte fundamental de un encuentro histórico que terminó con la clasificación de la selección mexicana a la siguiente ronda. Felicidades, Axel de Colima. Gracias por sus mensajes. Vendrá Super Mario a las 3 de la tarde y hasta las 7. Así que quédese aquí con nosotros siempre. Mándenos el nombre completo de su papá o su nombre. Y mandamos saludos también a Mari. Ya te lo mandamos tu saludo, pero no importa, te volvemos a repetir tu saludo, Mari. Gracias, una fiel radio oyente. Y tenemos también saludos para Mauricio. Iremos a la pausa comercial. Tenemos más temas que nos han solicitado. Con mucho gusto se los vamos a complacer. Alguna canción que le recuerde a su papá o que le guste a su papá. Y si la tenemos, con mucho gusto se la complacemos. Incluso tenemos ya una a cargo de el señor Roberto Amaral y César Amaral, aquí talento local. El tema de Padre Querido, aquí con la banda Vagos. Eso regresando de la pausa.
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1: El marcador se mantiene 2-0 a favor de Estados Unidos contra Australia. Y bueno, la policía de Seattle reporta de fans trepándose a los árboles para supuestamente tener mejor vista. Subirse a los árboles no es una buena idea. Por favor, no haga cosas pues que no están correctas, ¿verdad? Lamentablemente hay gente que con tal de hacerse virales o famosos, pues ponen en riesgo su integridad. Cero de estar trepándose a los árboles, ya la policía admitió que no es divertido, que no es correcto. Así que pues no quiere pasar tras las rejas. Hoy es viernes y se lo llevan al botellón. Pues entre sábado y domingo, pues va a ir saliendo por ahí lunes o martes, ¿verdad? Tiene que estar siempre cooperando con lo que marca la ley y treparse a los árboles en Pioneer Square no es correcto.
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Muchas gracias a papá, muchas gracias por su fuerza, por sus consejos, por todo su trabajo, por su esfuerzo, por su sacrificio. A todos los papás del mundo, estamos llevándoles un programa muy, pero muy especial. Su día social es este fin de semana, el domingo. Saludamos a todos los papás que nos sintonizan y esperamos que tengan una celebración inolvidable.

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0: Pues estamos aquí ya con el vicealcalde de Burien, qué ciudad tan preciosa, tan bonita. Y bueno, se han hecho esfuerzos, estamos aquí sumando los esfuerzos para que el día 24 de junio nos acompañe, porque estaremos allá control remoto, Super Mario y una servidora, con muchos regalos y sorpresas. Y aquí tenemos aquí al concejal y también vicealcalde de la ciudad de Burien, Hugo García, a quien le damos la bienvenida. Hugo, ¿cómo estás? Adelante.
1: Sí, gracias, gracias, Meche. Muchísimas gracias por la invitación. Aquí siempre un orgullo de compartir el aire y pues aquí compartir información y darle una invitación bien fuerte a todos los radioescuchas del Rey 1360.
0: Sí, sí, sí, el lugar de este evento del 24 de junio es un lugar precioso. Tuvimos una reunión allá la semana pasada. No, esta semana estuvimos allá para ir a pisar el terreno. Y bueno, es un parque muy bello, Hugo.
1: Sí, es uno de nuestros parques más grandes y más bellos de la ciudad de Burien. Está en el mero centro de la ciudad, no en el centro del downtown ahí, pero en el... en lo que es el centro de la ciudad, el domicilio es 802 Southwest 137 Street, pero nomás dando la vuelta ahí en la 136 y Ambam, está el parque Chelsea Park a sus órdenes, y ahí vamos a tener una pachanga para ver todos los partidos del miércoles 24 de junio, empezando al mediodía entre Suecia y Canadá, luego el de Brasil a las 3 contra Escocia, y finalmente el mero mero de México contra Suecia a las 6 de la tarde. Ahí los esperamos, los invitamos, ustedes del Rey 1360 van a estar ahí, vamos a tener regalos de la ciudad, tenemos nuestro propio, pues hicimos un insignio, un club de la ciudad de Burien, que hicimos un anuncio que queremos que sea un verano de fútbol y darle acceso al mundial a los muchos que tal vez no pudimos encontrar boletos. Vamos a tener una pantalla gigante y los quiero invitar.
0: ¿Cómo no? 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Ahora sí que disfrutar, va a haber muchos regalos, va a haber camisetas, habrá pues comida, sobre todo pues crear comunidad, que es lo que más cuenta, acercarnos, abrazarnos a través y por medio del fútbol, donde los desconocidos se vuelven tus amigos cuando hay un gol. Y este lugar, Chelsea Park, está... Sí, yo sé que hay muchos negocios muy conocidos ahí en Burien, pero si usted sabe en dónde está el Salón de Belleza Fantástica en Burien, pues ahí a un ladito está este parque precioso, que será el escenario perfecto para que traiga la familia, traiga los hijos y se pueda ahí disfrutar de buen fútbol. Nosotros, mi compañero Super Mario y yo, estaremos desde las 4 de la tarde, pero todo comenzará ahí desde las 12 del día para que usted no se pierda los encuentros. El miércoles no haga planes, porque los planes son estar ahí en el Chelsea Park. Recuérdanos nuevamente.
1: Especialmente ahorita que ya salieron de la escuela todos los niños, los jóvenes, vengan al parque ahí en Chelsea Park, por la Ambam y la 136. Y ahí en la esquina también pueden visitar a muchos de los locales, son muy populares de Burien. Ahí están los de los elotes, empezaron en White Center y ya tienen ahí su local donde nacen esquites, y muchas botanas. Ahí van a estar cerca, también está la hacienda, la nueva tortillería que tenemos en la ciudad de Burien está ahí. Entonces sí, pasen ahí, visiten a los locales. Y vengan aquí al parque a disfrutar el verano en el y disfrutar el fútbol, disfrutar el mundial y ver a México y Brasil. No, va a ser un día fenomenal.
0: Partidazo, Suiza, Canadá, 12, terminando ese, Brasil, Escocia a las 3 y México contra Chequia, 6 de la tarde. Tendremos ahí unas sorpresas, queremos verlos a todos. Tráigase a los niños, a los nietos, dijiste algo muy importante, empezaron las vacaciones, Así que no hay pues pretexto, llévese a toda la familia. Ahí habrá comida, nos han dado la información también, nos compartieron la información que habrá ahí comida a la venta con Taco Truck y también muchos negocios muy cerquita del lugar donde se va a estar llevando este evento. Super Mario y yo estaremos allá cubriendo todas las emociones. Si quiere venir también a compartir su emoción por el fútbol, decir unas palabras a través del Rey 360, estaremos ahí la próxima semana. Miércoles 24 de junio, a partir de las 12, comienza todo el calendario con pantalla gigante ahí en el Chelsea Park, ubicado entre la 136 y Lambaum. Está ahí el Salón de Belleza Fantástica, a un ladito está ese parque. Y bueno, será sin duda alguna un día inolvidable, Hugo.
1: Sí, realmente lo hemos planeado ya meses de anticipo, porque queremos que, pues son tiempos difíciles y queremos también enseñar que también podemos celebrar y nada como el fútbol nos une. Entonces se armó, ahí vamos a tener a uno de los negocios de Buren, de inmigrante mexicano, el Little Chicken Burger va a tener su lonchera ahí también. Y está en el centro, fácil, pueden llegar por camión o pueden llegar por carro. Va a ser algo pues que ojalá nos dé tiempo de celebrar y disfrutar, especialmente a esos como yo que somos aficionados del Tri, que ya salieron del grupo y van a todavía, esto, ¿verdad? Ayer,
0: sí.
1: qué partidazo. Eso, mero, qué gol, y queremos más.
0: Sí, de verdad que fue un partido emocionante. Fíjate que muchos de mis conocidos, a propósito del partido de ayer, Hugo, pues andaban nerviosones, que los coreanitos muy rápidos y demás, pero mira, afortunadamente se pudo conquistar los 3 puntos y ya estamos como en primer lugar para pasar a la siguiente ronda, afortunadamente. Y bueno, vamos a seguir con el fútbol. Y en Chelsea Park, ahí en Burien, si desea que le mande la información, se las podemos mandar. Ese día Super Mario estará transmitiendo desde las 4 de la tarde y una servidora allá desde este hermoso parque Chelsea Park. Llevaremos allá los micrófonos.
1: El domicilio del parque es el 802 SW Southwest, 802 Southwest 137 Street. Pero está ahí, a la esquina de la han escuchado a Ambam, si pasan por Buren, han pasado por la calle Ambam, y ahí están, ahí en la esquina están la hacienda, y atrás de la hacienda está el parque.
0: Sí, de verdad, es un lugar muy accesible, suertuda la gente de Buren, que tenemos tantos lugares y parques preciosos. Si desea que le mande la información o la dirección, más bien desde este momento, se las puedo mandar vía texto o WhatsApp. Muy fácil de encontrar el Chelsea Park. Y repito, estaremos también allá control remoto, Super Mario, una servidora, Carlos Tapia va a estar aquí en controles, en cabina. Vamos a tener muchos regalos, lleve a los niños, lleven a sus papás y será un miércoles futbolero inolvidable en Burien. Agradecemos los esfuerzos de la ciudad de Burien, de Discover Burien, de todas las personas involucradas que, como bien lo dijiste, Hugo, son eventos que duran pues unas horas, pero que se han armado y se han estado planeando por mucho tiempo, por muchos meses.
1: Sí, también algo que también quería mencionar, pueden llegar los niños y jóvenes entre las 4 y 6 y vamos a tener ahí una clínica de fútbol que es gratuita, no tienen que registrarse, pueden llegar a entrenar y aprender un poco y jugar el juego, ¿verdad? Entonces también lleguen tempranito, pueden también para en la tarde cuando tal vez se baje el sol un poco, tráiganse una cobija y ahí en el parque afuera va a estar bien lindo, para que disfruten nuestra ciudad, disfruten nuestros parques. Es algo que yo en la ciudad quiero promover mucho, es invertir en los parques para que nuestros residentes se sientan cómodos y seguros de ir al parque a disfrutarlo. Entonces vamos a hacer unas inversiones en este parque en particular, de invertirle más para las canchas, para los juegos de niños. Entonces sí, quiero ver que la gente lo disfrute y lo quiera y le guste visitarlo. Así que pasen ahí a Chelsea Park aquí en Buren. Los invito yo, Hugo García, su servidor, el vicealcalde de la ciudad de Buren, y ahí nos vemos.
0: Sí, sí, es este próximo miércoles 24 de junio a partir de las 12 del mediodía. Todos los encuentros, véngase, si no quiere comer, no coma, porque ahí habrá comida también a la venta, muchos regalos, sorpresas, la clínica de fútbol y la oportunidad de que conozca a las autoridades ahí de Burien organizando estos eventos. Queremos enfocar la energía en la niñez, en la juventud, en las familias, debemos estar unidos, y qué mejor que a través del fútbol, que es deporte, que es salud para el espíritu, para el alma, para el cuerpo, y es un hermosísimo deporte que nos tiene ahorita al filo de la butaca, con mucho fútbol, y estaremos ahí disfrutando en familia y en comunidad este próximo miércoles. Último mensaje antes de despedirnos, Hugo.
1: Sí, más que nada, disfruten su mundial, que sus equipos de sus países ganen, ojalá que México gane todo, pero más que nada, sí. Los invito, por favor, vengan aquí a Buren al Chelsea Park el miércoles, el 24 de junio, empezando al mediodía a las 12, y a disfrutar el verano, disfrutar nuestros parques y disfrutar a las familias. Aquí los espero.
0: Claro que sí, Hugo, un abrazo y hasta pronto.
1: Igualmente, saludos, cuídate. Y
0: abrazo,
1: vamos, México.
0: Abrazo de golpe. Gracias.

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0: Siento la emoción.
1: 66,925 aficionados estuvieron hoy en el estadio de Lumenfield, el estadio de Seattle, en este encuentro de Estados Unidos que se impuso a 2 goles sobre Australia. Autogol de Burgess al minuto 11, eso duele más, ¿verdad? Un autogol, un gol pero a tu propia portería y en un mundial, pero bueno, pasa cuando sucede. Y Alex Freeman al minuto 42 marcó lo que fue el resultado final de este encuentro, que repito, pues tuvo una asistencia ahí en Lumenfield de 66,925 almas futboleras.
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1: 2:20 p.m, enviamos saludos a nuestra querida audiencia, recuerden que vendrá Super Mario a las 3:00 p.m. y hasta las 7:00 p.m. en su hora tráfico.
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Hoy es 19 de junio, día 170 del año. Quedan 195 días para que llegue el año 2027. En 1846 se lleva a cabo en Nueva Jersey el primer juego de béisbol de la historia. En el año 1949 nace la presentadora mexicana Patty Chapoy. En el año 1957 nace el militar mexicano Rafael Guillén, subcomandante Marcos. En el año 1967 comienzan las obras de la línea 1, Metro de la Ciudad de México. En el año 2002 en China se inaugura el mercado mayorista de Wuhan, posible lugar de origen del primer brote de COVID-19. En el año 2007 muere el gran cantante mexicano Don Antonio Aguilar. Lo recordamos hoy en su aniversario luctuoso número 19. En el año 2022, Gustavo Petro es elegido como presidente de Colombia. Hoy en Estados Unidos es el Juneteenth, que conmemora la emancipación de los esclavos en 1865. Y hoy es santo de Romualdo, Remigio, Modesto y Juliana. ¡Que viva Don Antonio Aguilar, recordándolo en su aniversario luctuoso número 19!

Saludamos a todos los papás. Tercer domingo de junio se celebra el Día del Padre en Argentina, Colombia, Chile, México, Perú, Paraguay, agarro aire, Venezuela y Costa Rica. 19 de marzo Bolivia y Honduras, porque coincide con el Día de San José. 17 de junio Guatemala y El Salvador, 23 de junio Nicaragua. Último domingo de julio, República Dominicana, y segundo domingo de agosto en Brasil. Y bueno, para los papás mexicanos, el día de ayer la selección ya les adelantó su regalote. ¡Ay, qué emocionante encuentro! El único gol al minuto 50, el mediocampista Luis Romo anotó al inicio del segundo tiempo, aprovechando un gravísimo error del arquero coreano Kim Seung-jung. ¿Cómo me salió la pronunciación, eh? Ahí les va otra vez. Kim Seung-jung, quien soltó un centro aéreo dentro de su área. Y bueno, no lo perdonaron. Salvada heroica en los minutos finales del encuentro, el guardameta mexicano Raúl Rangel mantuvo el arco en cero gracias a una notable doble atajada ante un cabezazo de Cho Ge-sung y el posterior remate de Jang Hyo-jun. Y bueno, de esta manera, el Tri disputará su partido correspondiente a la ronda 32 equipos en el Estadio Azteca de la Ciudad de México. ¡Qué bonito, qué emoción! ¡Felicidades!

0: Para Israel Gutiérrez, para Mario Zarco, a los papás que nos escuchan, para Carlos Ortiz, Daniel García, papá, Daniel García, hijo, Rodolfo, Pepe, Miguel Gaitán, para Juan Osorio, para Jesús Rodríguez Monreal, Ted Rodríguez, Jesús López, Isidro Rojas, Mario Benítez, Jesús Rodríguez Ruiz, Julio Chávez, Irat Saúl de la Mora, Pablo Perea, Jesús Mora, Carlos Mora, Julio Vázquez Jr., Elías López, Moisés Herrera, Rafael Chávez, Artemio y Sergio Estrada, Miguel Gardea, Oscar Gardea, Santiago Ortiz, Francisco Bolaños, Omar Álvarez, José Gómez, Enrique Damián, Horacio Ahumada, José Ríos, Carlos Baraja, Super Mario, Héctor Aguíñiga, Jorge Hernández, señor Adán, Jorge Ruiz, Jorge y también Mario Ruiz. Felicidades.
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0: Vamos a regalar un par de boletos en este momento para Fuerza Rígida. Será la llamada número que 2, 3. Llamada número 4. La llamada número 4 va a tener un par de boletos para Fuerza Rígida. Llámenos ya en este momento. Nada de que se lo voy a regalar, es para usted. Y me gustaría que lo ganara el papá o la esposa para que se lleve a su señor. Busquen quién les cuide a los niños y vaya nuevamente a renovar sus votos de cariño y de amor. Llévenselo a misa este fin de semana al señor. Consiéntanlo mucho, hágale sus chilaquiles con mucho huevito, su juguito natural. Pues no necesito decirle, las mujeres somos muy detallistas y bueno, a consentir al señor, al rey del hogar, este fin de semana en el Día del Padre y en este momento pues a regalarle sus boletos. Dijimos llamada número 4, ¿sale? El rey 1360.
2: Sí.
0: El rey 1360.
2: Sí.
0: Llamada número 1. El Rey 1360, buenas tardes. Buenas tardes. Hola, muchas gracias. El Rey 1360, hola.
2: Hola, buenas tardes, el Rey 1360.
0: Muchísimas gracias. Y aquí está la llamada buena. Bájemele a su radio, por favor. Hola,
3: sí,
0: buenas tardes, ¿quién nos llama?
3: Buenas tardes, Jessica Serrano.
0: Jessica, ¿cómo estás?
3: Bien, gracias a Dios, ¿y usted?
0: ¡Congratulations, Jessica!
3: Gracias.
0: ¡Felicidades, suertudota! Pues eres la llamada número 4. ¿Cómo se llama tu esposo o tu papá? ¿Quién le vas a, con quién vas a ir a Fuerza Rígida?
3: Con mi esposo.
0: Sí, ¿cómo se llama?
3: Víctor Martínez.
0: Un gran saludo para tu esposo. ¿En dónde está tu señor? Gracias. ¿En dónde está tu viejo, querido?
3: Aquí está conmigo.
0: Pues de una vez, ahí dale un besote y dale por ahí unas palabras bonitas ahí para tu esposo. Dile cuánto lo admiras, qué es lo que más te gusta de él. No lo regañes y no le baja la tapa al baño, por favor, dale un break. Y hazle su comida favorita. ¿Qué le gusta que le lleves de desayuno a la cama?
3: A él le gustan los huevos.
0: ¡Ay! ¿Cómo le gustan?
3: Los huevos estrellados.
0: Eso, qué rico. Y su cafecito, juguito, su pan tostadito, tortillas. ¿Con qué se los acompaña?
3: Con café, le encanta el café frío.
0: Eso, pues un gran saludo ahí para Jessica Serrano, que ya ganó su par de boletos. Gracias. Para llevar a su esposo a ver a Fuerza Rígida, que será este evento este jueves 25 de junio. Busque sus boletos también. Ya están ahí disponibles, Fuerza Rígida en su tour, Stadium Tour, y llegan aquí al T-Mobile Park este próximo jueves. Por favor, no me cuelgues porque te vamos a tomar tus datos, pero antes dinos, ¿quién te lleva a todas partes?
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El Machín, que también tuvo ayer, pues ahora sí que una intervención brillante, Edson, el Machín Álvarez, capitán de la selección mexicana, pues durante este encuentro también pudo mantener ese 1-0, pues gracias ahí a una salvada espectacular sobre la línea de gol. Así estuvo a nada, así como que el corazón se nos paró por un ratito, pero uff, no fue por tantito, pero no. No pasó. Saludamos, quiero mandar saludos a todas las personas, amigos, familia, que escucha el Rey 360, que están empacando maletas porque se van a ir de vacaciones, como es el caso de Idalia, que se va para El Salvador por, ¿cuánto me dijo? 2 meses. ¡Ay, qué rico! 2 meses se va a estar allá con su familia, que disfrute muchísimo. Y a propósito de gente de El Salvador, saludamos a Consuelito, que andaba por allá por San Francisco, con Yaquita, que pues también ellas salvadoreñas y andaban de vacaciones. Saludamos al señor Carlos. Saludamos a Lalo, que no es salvadoreño, mexicano, y nos trajo bolillos el día de hoy. Gracias, Lalo. Aquí vamos a compartir con todos los compañeros. Le vamos a guardar su bolillo a don Horacio. Se le va a poner medio durito, pero vamos a intentar guardárselo en una bolsita bien tapadita, que no le entre nada de aire. Mandamos también saludos a los amigos que manejan en este momento, manejen con mucha precaución. Jessica Serrano, que también fue ganadora el día de hoy de par de boletos para Fuerza Régida. Siga atento siempre a las promociones de El Rey 360.

Ya estamos casi por retirarnos y bueno, a todos los papás del mundo, pues muchas gracias por darnos las mejores cosas de la vida, su tiempo, su protección, su amor incondicional, sus consejos que siempre nos guían en momentos difíciles, su ejemplo que nos impulsa a ser mejores cada día. Pues no importa cuántos años pasen, siempre... pues ellos son nuestros héroes, los admiramos mucho. Un saludo a mi papá Daniel García y a todos los papás en el mundo que nos escuchan. Muchas gracias, de verdad. Que disfruten su día social enormemente y quédese aquí en la buena presencia de Super Mario, que les acompaña hasta las 7 de la tarde en su hora tráfico. A las 4, los clasificados de El Rey. Si busca trabajo, si ofrece empleo, si está vendiendo un artículo, comuníquese con Super Mario en los clasificados de El Rey, lunes a viernes a partir de las 4 y hasta las 4:30 de la tarde. Mañana el informativo 1360 a partir de las 8 de la mañana, no se lo pierda, de 10 a 12 la afición Northwest, de 12 a 1 a la hora de CIMAR, de 10 y media a 11 el momento celestial y la palabra de Dios aquí a través de su estación de casa, El Rey 1360. Toda la información deportiva con Carlos Tapia, 8:56 de la tarde. Mañana 2 horas para que usted se reporte a la afición Northwest y pueda platicar lo que más le ha gustado del mundial, los goles, las emociones, bueno, todo en referencia al deporte, aquí en la afición Northwest, mañana de las 10 hasta las 12. 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Ya nos vamos, con permiso, que la pase muy, pero muy bonito y saludos cordiales.

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Sí, muy bien, muy bien. Buenas tardes, mi gente. ¿Cómo andamos? Gracias por estar con nosotros en tu estación de casa, el Rey 1360. Tu estación de casa, la autoridad de música mexicana. Está pues con la fiebre futbolera, ¿no? Del mundial, la fiebre del mundial, exactamente. Donde pues ya Estados Unidos también con su victoria de hoy 2-0 ante Australia. Aquí en Seattle fue el encuentro y pues ahorita está la locura, la locura. Aquí en la hermosa ciudad de Esmeralda de Seattle, Washington, con esta gran fiesta y sobre todo la victoria de Estados Unidos 2-0 frente a Australia. Ahorita Morocco le está ganando 1-0 Escocia en el minuto 19. Más tarde estará el juego de Brasil contra Haití, que pues Brasil pues tiene que ser con todo, ¿no? Para poder quedar con su gran jerarquía. Y después el juego de esta noche a las 8. Turquía contra uno de los nuestros, contra Paraguay, a las 8 de la noche. Exacto, y mañana pues otro de los nuestros, Ecuador, mañana contra Curazao. Felicidades y pues también hoy estaremos haciendo pues algunas de las cosas como para el Día del Padre, que celebre este dominguito, que también el domingo pues llega el verano. Sí, ya llega el verano. Y fíjate que pues para papá, pues pongan atención porque esta tarde está regalando más boletos para el evento de este del próximo jueves. Viene Fuerza Régida. Fuerza Régida. En el T-Mobile Park. Este jueves. Fuerza Régida en su tour. This is our dream stadium tour. Fuerza Régida. Así que tenemos más boletos para ese evento. Sí, okidoki. Bueno, pues vamos con más. Elabora tráfico San Viernes. A las 4 tenemos los clasificados. A las 4 tenemos los clasificados. A las 5 el pitazo. Las moviditas de la hora tráfico de los viernes. La hora tráfico de los viernes a las 6 el informativo 1360. A las 7 la hora grupera. Y los viernes y los sábados de 9 de la noche hasta las 3 de la mañana, las parrandas del rey. Las parrandas del rey. De 9 de la noche hasta las 3 de la mañana. Sí, vámonos con esto que es de Mario. El tocayo Mario Lora. Ay, ay, ay. Ay, ay, ay.

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0: La jugada, las jugadas que se están dando en el Mundial. Bueno, eso fue Ana Bárbara con Vicente Fernández, una jugadota, dice, bueno, las jugadas que se están dando en el Mundial y sobre todo la de anoche, esa gran salvada de el portero Tala de en México, ¿no? Si no hubiera, ya estaban sobre el empate casi. Bueno, vamos a ir con la identificación de las 4 de la tarde para dar comienzo ya al segmento de los clasificados. Al segmento de los clasificados de lunes a viernes de 4 de la tarde a 4 y media. 4 y media de la tarde. Segmento de los clasificados.
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0: 4:11, 4:11. La hora tráfico con Super Mario aquí en Estación de Casa, el Rey 1360. Feliz viernes para todos y cada uno de ustedes. Vamos al segmento de los clasificados para que te reportes 866-786-1360. 866-786-1360 y 206-441-3469. Temperatura actual 79 grados a la intemperie, mínimas para esta noche por los 54. Para el día de mañana, sabadito, 73 las máximas, 54 las mínimas. Y el dominguito, 80 las máximas. Sí, 80, ¿no? 59 las mínimas. Para el lunes y martes, miércoles todavía. Más que nada para el martes, cuando están pronosticando que posiblemente lleguemos a los 90 grados. Esto es para el martes. Domingo, el domingo, Día del Padre. Domingo, Día del Padre. Y también llega ya esta temporada hermosa que le llamamos verano. El verano ya llega el domingo. Pues bueno, esperándole ya a todos los que salieron de la escuela, de las clases. Todos los que se graduaron, felicidades, felicidades. Claro que sí. Y a seguir con los estudios ya desde kinder hasta terminar su maestría, ¿no? Lo que sea, felicidades a todos los graduados de la clase 2026. Felicidades y también felicidades. También tenemos que felicitar a los papás, ¿no? Por el gran apoyo que les pueden dar a los hijos que sigan estudiando. Felicidades. Y dice acá, ¿qué onda, Super Mario? ¿Qué tal? ¿Hoy no México, qué? ¡Ah, cómo no! ¡México! ¡México! ¡México! ¡Saludos, Antonio! ¡México! ¡México! Dice, hoy los saludos, se te hacía tarde. ¡México! ¡México! Pues ya quedó. ¡México! ¡México! Con ese gol, hasta con suerte, ¿no? ¿Cómo se puede descifrar ese juego? Pues estuvo muy flojo, flojón. Hubo emociones, claro. Al final estuvo muy aguerrido ya, casi. Estábamos comentando ya con los compañeros, casi el empate, ¿no? Era saltar aquí. Hizo esa salvada que dice: fuimos todos los ángeles ahí. Todos los ángeles ahí, sacando esa pelota del gol para el empate. ¡Uf! Tremendo, tremendo, pero bueno. Ahí está. Hoy Estados Unidos también ganó. Ganó 2-0, muy bien. La locura aquí en Seattle, en la ciudad de Seattle hoy. Imagínate, si para los juegos que se van a llegar a cabo, como el primero que fue, ¿no? De Bélgica, estuvo muchísima gente. Muchísima gente aquí de los países. Y pues ahora Estados Unidos, aquí todo Estados Unidos. En el centro de atención, Seattle, Washington. El estadio, Seattle. No, Lumen, Seattle. Gracias, gracias. Felicidades también a todos los que son papás, o están a punto de ser papás también en este año, pues felicidades. Les va a tocar el primer año celebrando su Día del Padre para este domingo. Las líneas telefónicas disponibles para que te reportes 866-786-1360. 866-786-1360 y 206-441-3469. Las líneas telefónicas en cabina para que te reportes en el segmento de los clasificados. Y también para mensaje de texto el 206-718-1486. 206-718-1486. Para mensaje de texto o el WhatsApp. Mensaje de texto o el WhatsApp. Y fíjate bien que apuntes esa línea también de mensaje de texto al WhatsApp, porque estamos regalando, hoy esta tarde estaremos regalando pares de boletos para el evento del próximo jueves. Fuerza Régida, ¿ok? Esta tarde estaremos regalando boletos para el evento de Fuerza Régida. Próximo jueves en el T-Mobile Park. Sí. Felicidades, papás. Felicidades. Ahorita le encuentro entre Escocia y Morocco, en Marruecos. Marruecos 1-0, y estoy diciendo Morocco topo. Esto es 1-0. Hasta ahorita el minuto 52. Minuto 52. Y dice, sí, Super Mario, pues México, si quiere en realidad seguir hasta el
1: al que sigue tiene que hacer mejores jugadas, jugar mejor. No se le vio mucho y pues los cambios no se vieron más allá de algo sin revolución. Uh-huh. Pero pues muy bien por el joven de Seattle, Obed Vargas, que entró con todo. Entró a comerse el mundo, exactamente lo vimos con un trayazo que dio de media distancia. Y el portero pues la paró, pero después y fue otra jugada también que se fue solito, digo, desafortunadamente no. Y con lo que se esperaba el día de hoy, pues también que Cristian Roldán aquí en casa participara por lo menos unos minutitos, ¿no? No se le dio la oportunidad, pues bueno. Está participando en el Mundial. Como le van a decir, sí, fue al Mundial, pero no participó, bueno, hey. Ya fuiste seleccionado para un Mundial. Se puede decir que de lo mejor que fue estar en la selección, ahí es en la banca Cristian Roldán. Bien por él, bien por él. Y ojalá, digo, pues ya va a ser más difícil, ¿no? Si en el siguiente encuentro no le dan minutos, pues con el cuadro que está formando Pochettino, pues va a ser más difícil, ¿no? En México, pues tiene que hacer otras alineaciones, otros cambios para que le pueda resultar. Ya que pues no se vio muy, muy fuerte el equipo de México, ¿no? 4 de la tarde con 17 minutos. 4 con 17. Pues dentro de los juegos también que hoy se esperan. El de Brasil contra Haití. Brasil, pues nuevamente dejando que desear. Así que hoy pues puede ser. Hoy puede ser su destape, ¿no? Del grupo C. Sí, del grupo C, ahí está. Con ese empate a uno. Estoy contra Haití, pues espera que hoy sí sea la victoria. Pues de ahí que Brasil pueda hacer más. El otro encuentro para esta noche, Turquía contra Paraguay, uno de los nuestros, Paraguay, también que tiene que ir con todo. México. Bueno, vamos con más música. Las líneas telefónicas disponibles. Las líneas disponibles para los clasificados. Y jugamos un rato al gato y al ratón. A los caballos, chaparrita.

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0: Imagínca. Órale, Antonio, está, para que la disfrutes más. Eso es, allá en el rancho grande, con México. Las líneas telefónicas disponibles en tu estación de casa para que te reportes 866-786-1360 en el segmento de los clasificados. 866-786-1360. Vamos con las líneas telefónicas en cabina. Clasificados el Rey 1360, buenas tardes.
1: Sí, buenas tardes, Mario.
0: Soy Alberto. Alberto, buenas tardes.
1: De la ciudad de Fairway.
0: Sí, buenas tardes.
1: Aquí, siguiendo anunciando, el troquecito es un troque sabana cerrado con cajón cerrado.
0: Ajá.
1: Es año 97 y trae 190 mil millas. Lo estoy dando en 4,000. Es okay. De la Chevrolet.
0: Ajá.
1: Y también todavía el gallo.
0: El gallito.
1: El gallito charro. Es de la raza Minorca. Son chiquitos. Es color negro. Ese con el sol brilla bien bonito. Lo estoy dando en $40. Y que me hablen al teléfono 253-941-4765. 253-941-4765 con Alberto en la ciudad de Fairway, Mario.
0: Perfecto, Alberto, pues.
1: Gracias,
0: buen Mario, fin de semana.
1: Un bonito fin de semana todo y ahí una cancioncita para los padres.
0: Eso, ¿como cuál te gustaría, Alberto?
1: Pues esa de Alejandro Fernández.
0: ¿Cuál?
1: Pues no sé cómo se llama, pero sí la oí que la pusiste, creo, esta semana.
0: Ah, ok, perfecto, con mucho gusto sí. Te la ponemos.
1: Está bien, Mario, gracias.
0: Cuando quería ser grande. Ahí está. Ese es el tema, sí, parece que ese es el tema que está pidiendo. Cómo no, con gusto, Alberto, pues, para todos los papás. Fíjate bien. Las líneas telefónicas disponibles para que te reportes 866-786-1360. 866-786-1360. Y al 206-441-3469 para que te reportes a cabina. En el segmento de los clasificados. Aquí en tu estación de casa. 4 de la tarde con 29 minutos. Y nuevamente pues mandando felicitar a todos aquellos que pues son papás, son padres. Y para los que van a ser papá también pues en este año, ¿no? Felicidades, sea su primer año como papás. Felicidades. Y aquí estamos en la hora tráfico. Ahorita a las 5 de la tarde tendremos las moviditas de la hora tráfico. Las moviditas de la hora tráfico de 5 a 6 de la tarde. De los viernes solamente. De la hora tráfico, ¿no? Ahí está. Las moviditas de la hora tráfico. Y fíjate. Pues mandamos oraciones y condolencias a la familia Valdivia. 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Pues hoy uno de los hermanos, Eddie Valdivia, fallece. 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En paz descanse el gran Eddie Valdivia también de Valdivia Promotions. Un saludo para todos ellos, fuerte abrazo y condolencias. Vamos, entonces, aquí la tienes, Alberto, con mucho gusto. Estaremos por aquí mandando temas para el Día del Padre. Fíjate, ya que estamos hablando de esto, pues también te quiero regalar boletos para que vayas al evento de Fuerza Régida para el jueves, para el próximo jueves 25 de junio, allá en el T-Mobile Park. Así que fíjate bien cómo lo vamos a hacer. Y pongan atención, ¿no? Es muy sencillo. Se les pide porque estos boletos, y para que lo entiendan, ¿no? Los que ganan los boletos, se le mandan el link de los boletos. Es una aplicación que tú tienes que descargarlos, los tienes que pedir. Te llega, si no tienes ya la aplicación de Ticketmaster, pues ahí te va a pedir que bajes la aplicación para poder reclamar los boletos. Es que no me llegaron directo. Pues no, no llegan directos. Tienes que seguir los pasos, bajar la aplicación para que puedas obtenerlos. Ya de ahí ya te mandan el QR code y ya los tienes en tu teléfono. ¿Okay? Para que entiendan cómo está la situación. Porque dicen, pues es que me llegó ahí algo, pero no llegan los boletos. No, los boletos es, tienes que reclamarlos y de ahí ya te los manda Ticketmaster. Esa es la forma que funcionan. Y ahora pues ya todos son todo electrónico, ¿no? Y con el QR code y todo eso. Entonces, bueno, tienes que tener un correo electrónico activo. Le digo, oye, que no me han llegado, pues es que dice que esa cuenta ya no funciona. Pues tienes que mandar la que sí funciona, porque si no, imagínate, ya después pues se pierden esos boletos. Entonces, una cuenta activa y pues que esté vigente, ¿no? Que tengas acceso a tu cuenta de email, si los ganas. Y esa es la forma que te llegan los boletos, ¿ok? Muy sencillo, pedimos nombre completo, que es el nombre y apellido de la persona que está participando. El correo electrónico, así, para que ya cuando esté, pum, pum, se le mandan. El teléfono sale porque lo mandamos por texto o por WhatsApp, ¿no? Pero, y también tenemos una pregunta, en la cual ayer, fíjate, tuve, ¿cuántas fueron? Seis personas, que a la primera instancia o no pusieron todo su nombre completo, o no ponían su correo electrónico, o pues estaba mal la respuesta, ¿no? Pero es muy sencillo, nombre completo, que es el nombre y apellido, su email, que es importante, si no, pues cómo se los mandamos, ¿no? Y vamos a poner esto, fíjate bien, para ahorita, para que te lleves un par de boletos, la primera persona que me mande su nombre completo, su correo electrónico, y fíjense bien, una pregunta muy sencilla, ¿ok? La primera persona que me mande nombre y apellido del jugador que anotó el gol de México ayer. Ándele, así de sencillo, ¿sale? Nombre y apellido del jugador que anotó el gol de México ayer. También tu nombre completo, también tu correo electrónico. ¡Vámonos! Este es el tema que nos pidió Alberto cuando yo quería ser grande. Alejandro Fernández.

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1: 4:48 y continuamos en tu estación de casa. Felicidades y gracias a todos los que participaron con su respuesta. Exactamente, pues fue Luis Romo. Por ahí es, fíjate, estamos hablando de qué tienen que mandar. Tienen que mandar las cosas completas, su nombre y apellido, porque fue la respuesta de la pregunta que hicimos, nombre y apellido del jugador que metió el gol, y su correo electrónico. Nuevamente, unos mandaron una mala respuesta, otros mandaban nomás su nombre, otros mandaban nomás su email. No, tienen que ser las tres cosas. También, pues otra de las cosas que ya saben ustedes, no haber ganado nada en los últimos 30 días, ser mayor de 18 años y pues tener su cuenta de correo activa. Ahora fíjate que dentro de todo esto que estamos hablando, ¿no? También del juego de ayer, que pues ya el último estuvo así como que de ¡ouch! Ya casi caía el empate y podía haber caído el empate. Pero hubo dos jugadas esenciales, ¿no? Dos jugadas esenciales y las cuales, pues, ¿con cuál te quedas de la favorita, ¿no? De ayer. Precisamente dos salvadas heroicas que pues mantuvieron al Tri vivo ante Corea del Sur, del Sur. Y pues precisamente la salvada de Edson o la doble atajada de Rangel, ¿no? Estuvieron increíbles, sí, ya iba para adentro y pues de chilena la salva Edson y pues la gran doble atajada en la portería del tal Rangel, ¿no? Muy bien, muy bien. 4:50, tengo más boletos hoy en esta tarde, tengo más boletos para regalar, así que ponle atención. Para que te lleves tu par de boletos para el evento de Fuerza Régida para este jueves, ya es jueves, el próximo jueves, en el T-Mobile Park. Jueves con Fuerza Régida tenemos más boletos para que te vayas a ese evento. Sí, vamos con esto que es Loreto y la Fiera de Ojinaga y es miedo, mucho miedo.

0: Así de sencillito, dice, ahora te bautizo como mi ex, pitazo de las 5. En punto, dando la bienvenida así con esto. Ya oficialmente al fin de semana. El domingo que es Día del Padre. Y estaremos dando la bienvenida oficialmente el domingo al verano también. Pitazo a las 5 y así vamos a dar comienzo a las movitas de la hora tráfico de los viernes aquí en tu estación de casa. Por atención nuevamente, porque tenemos más boletos para Fuerza Régida a la siguiente hora. También el marcador ya de Escocia y Morocco. Morocco gana 1-0 a Escocia.
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